0: 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Tendremos más voces, tendremos más impresiones, tendremos la voz también de las y los migrantes. El mensaje que tienen hoy en pleno casi medio año del 2026. Estamos casi arribando a la mitad del año. Así que muchas gracias por su sintonía en esta oportunidad, amigas y amigos, desde las cabinas centrales de FEJER. Este lunes 1 de junio del 2026 les acompañó Marco Antonio Hernández Arévalo. Gracias por su sintonía, gracias a las radios por la difusión. Esté pendiente del próximo lunes 8 de junio a partir de las 5 de la tarde. Radio Revista Contacto Migrante, el espacio para abordar la migración desde una mirada de derechos humanos. Tenga usted muy buena tarde.
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1: Código Violeta. En los albores del tiempo, cuando solo existían los sonidos de la naturaleza, nuestras madres inventaron el lenguaje. Poblaron de palabras el mundo, nombraron los amaneceres con sus puestas de luna y los atardeceres con sus exiguos soles. Bautizaron con nombres inéditos a las plantas, los animales, los ríos y lagunas, el mar y las montañas, las playas y desiertos, los nacimientos de agua, el fuego que calienta e ilumina, el viento que todo lo despeina. Crearon rituales sagrados, acompañados de rezo y canto. Reconocieron la gama de emociones humanas y las nombraron todas, desde el primer llanto, la ira, la risa, la tristeza y la alegría, la angustia, la nostalgia, el dolor y los placeres. Desde las sílabas primigenias nos heredaron las lenguas maternas que perviven, con sus claves para dar sentido a la existencia, la bienvenida a cada nuevo ser y la despedida a cada espíritu que viaja al infinito. Con sus códigos de magia nos descubren mundos asombrosos. Con su imaginación infinita nos han contado historias durante mil y una noches, habitadas por seres fantásticos que vuelan en alfombras para alejar los miedos. Nos han arrullado con sus cantos inmemoriales. Pero los patriarcas, que desaparecen todo lo que tocan, nos expropiaron del idioma, legado de las sabias ancestrales. Inventaron los canónicos, reglas y normas que invisibilizan a las mujeres, que aprisionan el habla femenina. Ellas deben sentirse agradecidas, dicen los usurpadores del lenguaje, porque en el universal masculino están incluidas. Como no hay opresión que dure eternamente, las mujeres están recuperando su fuerza creadora y están renombrando el entorno con su palabra violeta. Mi nombre es Ana Silvia Monzón, soy feminista, socióloga, comunicadora y también escribo poesía. Gracias por este espacio para compartir, para contactarnos, para encontrarnos y para tener esta posibilidad de compartir la palabra, ese enorme legado de nuestras ancestras.
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0: Es la hora 18:29 minutos.
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0: Es la hora 18:30 minutos.
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0: Es la hora 18:48 minutos.
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1: Conjuremos la condena patriarcal de parir con dolor, la maldición bíblica que nos culpabiliza por el pecado original. Evidenciemos a los dioses de todos los Olimpos que han construido cielos, purgatorios e infiernos a su medida. Tradiciones a su conveniencia, costumbres irracionales, nociones del bien y el mal para beneficio de unos pocos mortales, que expropian y enajenan cuerpos y sueños, cuerpos y vidas, cuerpos y mentes. Abjuremos de los miles de libros que desde tiempos inmemoriales repiten una y otra vez que las mujeres somos inferiores, contra la evidencia que revela una y otra vez que sin nosotras la vida no es posible, que nuestro ADN es imprescindible. Repudiemos toda pretensión machista de explicar la marcha de la historia como una sucesión de actos heroicos que en realidad exaltan la necrofilia, violencia, muerte y despojo, violencia, muerte y abuso, violencia, muerte y más muerte. Develemos la intriga patriarcal que nos ha privado de los placeres, que ha usurpado nuestras creaciones, que ha arrebatado nuestros saberes, que ha saqueado nuestras arcas, que se ha apoderado de nuestra palabra, que ha robado con alevosía y ventaja nuestra historia y nuestra memoria. Exorcicemos a los demonios misóginos, cuyo oficio es tendernos trampas, lanzarnos maleficios, hacernos perder la cordura, con brebajes que nos adormecen la conciencia y el espíritu de lucha, que nos hacen malgastar nuestras energías y poderes. Convoquemos a este ritual de limpia universal a las sabias ancestras, a las madres y abuelas, a las brujas y curanderas, a las comadronas y hierberas, a las científicas y maestras, a las sacerdotisas de todos los tiempos que han descifrado los ciclos de la luna, los misterios de la vida y de la inefable muerte. Confabulemos para desterrar el miedo, para derribar los muros y borrar las fronteras que nos enfrentan y separan. Conspiremos para transformar con ternura, para construir sin violencia, para recibir con alegría a cada nueva vida, a cada criatura que nos redime como humanidad. Mi nombre es Ana Silvia Monzón, soy feminista, socióloga, comunicadora y también escribo poesía. Gracias por este espacio.
2: Es la hora 19 en punto.
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0: Es la hora 19:08.
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1: 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Shahewa kimbano arejampa kinguaj kin naatisajon hasach. 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De vez en cuando camino al revés. Es mi modo de recordar. Si caminara solo hacia adelante, te podría contar cómo es el olvido.

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0: Es la hora 19:27.
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1: Es la hora 19:30.
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0: Es la hora 19:46.
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0: Mr. Brad Whitford.
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2: Cajita de música. Siempre quise una cajita de música para mis joyas, aunque no tengo una sola, quizá para guardar recuerdos. ¡Qué infantil! Si mi cajita está acá, en mi caja torácica, y lleva mucho guardado, contiene lágrimas, risas, amor, desamor y hasta odio. Y la bailarina que baila a su alrededor soy yo. Esta mujer hecha de hormonas, de piel, de sensaciones, de deseos. Llora de vez en cuando, por lo general sonríe. Algunos dicen que es muy enojona, pero realmente esta bailarina solamente gira y gira en este mundo de vivos muertos, que toman un corazón como cajita musical, que plastifican la vida y piensan que viven de vez en cuando, tan de vez en cuando que se detienen a contemplar. ¿A la cajita o a la bailarina? ¿Quién sabe? Lo cierto es que no hay cajita más hermosa y bailarina tan adecuada.
3: Hola, soy Wendy del Cid y con todo cariño les envío un fuerte y fraternal saludo. Espero se sientan identificados con mis letras. Gracias.
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0: Es la hora 20 en punto.
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0: Es la hora 20, un minuto.
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0: Es la hora 20:03.
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0: Es la hora 20:22 minutos.
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2: Señora del Mecenas, solemne, centenaria, vacía, mercenaria. Así se yergue la elegante señora del Mecenas, entre la noble morada y el portal de las ventas. Imponente su fachada, inocente su mirada, afligida su historia por oscuros pasajes, decorados sus muros con disgustados lienzos, repletos sus rincones de dolientes recuerdos. La figura de un poder engendrado por las malas, símbolo de destrucción y dominio de otro credo, estandarte del triunfo del conquistador usurero, ruina del fracaso de un dios embustero.
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1: Esta noche aquí, la presencia del mejor conocido como el profesor Holocausto. La música de los últimos días. Los acordes de las últimas cosas. Las enseñanzas. La tradición oral. Les pedía un fuerte aplauso para el maestro Alejandro Flores.

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0: Es la hora 20:43 minutos.
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0: Es la hora 20:59.
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0: Es la hora 21:00.
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0: Es la hora 21, 17 minutos.
1: 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Un jazz de Armstrong cae directamente a los sentidos. Un licor dulce destila en la garganta. 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

Parece que no hay mal que resista. Mucho sueño y ayuno. Nos dicen que hagamos otras cosas y especialmente que nos miremos ciertos líquidos periódicamente, asiduamente. Pero yo no conozco mal que resista a 20 horas de sueño y un prudente ayuno. Ayuno quiero decir, por ejemplo, tomar gazpacho y ajo blanco. Y en invierno, guisos con abundante tocino. Miedo. No evitamos el dolor, pero encima

veces, con tal de estar sanos, vamos a hacernos chequeos. Nos preocupamos porque nos ha salido una mancha o un dolor. Nuestra meta es vivir largo tiempo. Y claro, en el fondo, no pretendemos vivir largo tiempo. Pretendemos vivir a secas. Pretendemos vivir. Si uno intenta vivir largo tiempo, el día a día se puede envenenar bastante. Pero si uno no intenta, si uno no intenta cuidarse, tampoco es buen plan. Uno confunde la valentía con la temeridad. Se granjea grandes cantidades de dolor. De modo que es muy delicado. Cuentan de Alejandro que una vez se metió en un río tumultuoso de la India, todo con barro, persiguiendo al ejército que peleaba con él, y que cuando iba en mitad, los caballos perdieron pie, aquellas aguas estaban heladas, y se volvió a sus compañeros y les dijo: me cago en la leche, ¿os dais cuenta de las cosas que tengo que hacer para que me tengáis respeto? Eso pasa poco ahora. Eso pasa poco ahora. Respeto. Respeto.

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0: Es la hora 21:35 minutos.
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1: Momentos. Buscando entre mis escombros encontré tantos recuerdos, creyéndolos olvidados. Disfruté verlos de nuevo y robaron mi sonrisa. Por momentos los ojos se aguaron con tristeza, pero ya no con dolor. Y eso que es parte de mi pasado, hoy en día me tiene de pie. Ahora comprendo que valió la pena bajar esas tantas libras por días de no comer. Que la almohada fue tantas veces mi cómplice y confesora. Me escuchó sin juzgar. Acogió mi pecado y acarició mi cabello, logrando adormecer mi inquietud. Que las noches hincada de rodillas, llorando de incertidumbre y sin fuerza, me hicieron más humana. Y aunque no todo es perfecto, el sol sale todas las mañanas, con ese brillo, con ese calor, quemando y dejando correr el sudor por mi frente, permitió que su luz me hiciera sentir viva. Sin quitarle supremacía a la luna, con esa oscuridad que atrapa, siendo ella tan bella, tan mística, acompañada de pequeños cometas de luz que a mi parecer son diminutos, pero a la vez son tan grandes, cuando han secado mis lágrimas. Escucharon musitando mi dolor en plena noche, con el viento rozando mis mejillas, y viendo mi cuerpo semidesnudo, no me juzgaron, solo me acogieron en mi dolor. De cómo esas estrellas fugaces se llevaron mis deseos consigo, alimentando mi esperanza. Solo me resta decir que la vida ha sido perfecta. Entre las respuestas que se me han dado y los silencios que me han acompañado, han convertido mi monotonía en recuerdos, en experiencias que ahora me tienen viva, atenta y más humana. Hola, soy Wendy del Cid y con todo cariño les envío un fuerte y fraternal saludo. Espero se sientan identificados con mis letras. Gracias.
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4: Recuerda cuando nos bañamos desnudos a la luz de la luna.
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0: Es la hora 21:50 minutos.
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2: A mí me gustan los gatos negros, el número 13, las giraluna que no siempre se levantan al alba, que odian el tiempo moderno y siguen su propio ritmo vital. La gente que no deja para después una conversación apasionante, que viven como si no existieran las agendas ni los horarios. Las ovejas negras, las brujas de todos los colores, las pócimas amorosas, las amistades largas y el chocolate espeso. Decirte quiero, nombrar en femenino para llevar la contraria a la real. Soñar porque no cuesta, memoriar porque molesta a quienes usurpan el poder. Develar el patriarcado y a sus hijos, el racismo y el clasismo, arrogantes y violentos, necrófilos los tres. Pero no hay humanidad que aguante, y aunque sea en otra era, otro mundo se construirá. A mí me gusta la risa franca, la mirada directa, la palabra clara, la sororidad cotidiana, el abrazo amoroso, los gestos generosos, la lealtad a toda prueba, los principios que no se venden, la dignidad intacta, un día sí y otro también. A mí me gusta ver amaneceres, pero más hablar con la luna, seguir la espiral del tiempo, recoger caracolas y llenarlas de voces que se multiplican, cuando unos oídos atentos se detienen a escuchar. Caminar sin rumbo, explorar atajos, ser perseverante, desafiar la autoridad, sobre todo la que se impone a golpes, sin razones, solo porque lo dice un papel, respaldado con la firma de impresentables que se ocultan tras las sombras de la impunidad. A mí me gusta la conspiración en colectivo, con sus sinsabores y desencantos, porque es anuncio de continuidad, y por eso me gusta convocar a las ancestras, escribir su historia para que no se olvide, que sus huellas tejieron nuestro presente y avizoran nuestro futuro. Mi nombre es Ana Silvia Monzón, soy feminista, socióloga, comunicadora y también escribo poesía. Gracias por este espacio para compartir, para contactarnos, para encontrarnos y para tener esta posibilidad de compartir la palabra, ese enorme legado de nuestras ancestras.
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0: Es la hora 22 en punto.
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0: Es la hora 22, 17 minutos.
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1: Conjuremos la condena patriarcal de parir con dolor, la maldición bíblica que nos culpabiliza por el pecado original. Evidenciemos a los dioses de todos los Olimpos, que han construido cielos, purgatorios e infiernos a su medida. Tradiciones a su conveniencia, costumbres irracionales, nociones del bien y el mal para beneficio de unos pocos mortales, que expropian y enajenan cuerpos y sueños, cuerpos y vidas, cuerpos y mentes. Abjuremos de los miles de libros que desde tiempos inmemoriales repiten una y otra vez que las mujeres somos inferiores, contra la evidencia que revela una y otra vez que sin nosotras la vida no es posible, que nuestro ADN es imprescindible. Repudiemos toda pretensión machista de explicar la marcha de la historia, como una sucesión de actos heroicos que en realidad exaltan la necrofilia, violencia, muerte y despojo, violencia, muerte y abuso, violencia, muerte y más muerte. Develemos la intriga patriarcal que nos ha privado de los placeres, que ha usurpado nuestras creaciones, que ha arrebatado nuestros saberes, que ha saqueado nuestras arcas, que se ha apoderado de nuestra palabra, que ha robado con alevosía y ventaja nuestra historia y nuestra memoria. Exorcicemos a los demonios misóginos, cuyo oficio es tendernos trampas, lanzarnos maleficios, hacernos perder la cordura, con brebajes que nos adormecen la conciencia y el espíritu de lucha, que nos hacen malgastar nuestras energías y poderes. Convoquemos a este ritual de limpia universal, a las sabias ancestras, a las madres y abuelas, a las brujas y curanderas, a las comadronas y hierberas, a las científicas y maestras, a las sacerdotisas de todos los tiempos que han descifrado los ciclos de la luna, los misterios de la vida y de la inefable muerte. Confabulemos para desterrar el miedo, para derribar los muros y borrar las fronteras que nos enfrentan y separan. Conspiremos para transformar con ternura, para construir sin violencia, para recibir con alegría a cada nueva vida, a cada criatura que nos redime como humanidad. Mi nombre es Ana Silvia Monzón, soy feminista, socióloga, comunicadora y también escribo poesía. Gracias por este espacio para compartir, para contactarnos, para encontrarnos y para tener esta posibilidad de compartir la palabra, ese enorme legado de nuestras ancestras.
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0: Es la hora 22:51 minutos.
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2: Sentimos por última vez. Sentimos por última vez la tierna humedad de los labios y vimos nuestros alientos entrelazados, esfumándose con las últimas palabras que intercambiamos. Recorrimos con nuestras yemas los humedecidos senderos de nuestra carne para que la memoria del cuerpo retenga lo que la memoria del corazón ha dispuesto a olvidar. Tus dedos estarán entre mis dedos. Mis labios permanecerán en tu boca y nuestros nombres escaparán, de vez en cuando, como polizones entre los melancólicos suspiros que se elevan furtivos con la complicidad de la noche. Hola, mi nombre es David Galicia Ardón, así me pueden encontrar en redes sociales y envío un fraterno saludo a todas las personas que nos están escuchando y a quienes viven y disfrutan la poesía.
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1: Es la hora 23 en punto.
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1: Es la hora 23, un minuto.
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0: Es la hora 23, 17 minutos.
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2: Viento que te llevas todas las cosas. Viento que te llevas todas las cosas. Sopla en mis palabras tristes. Sopla en mi trémula voz y hazla llegar al lugar donde ella se encuentra, al sitio remoto donde sus ojos se posan y sus manos se encuentran con tu apacible toque. Llévate mi voz y en tus susurros llévale los sueños que me quedan, las esperanzas que fenecen. Hola, mi nombre es David Galicia Ardón, así me pueden encontrar en redes sociales y envío un fraterno saludo a todas las personas que nos están escuchando y a quienes viven y disfrutan la poesía.
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0: Es la hora 23:39 minutos.
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2: Código Violeta. En los albores del tiempo, cuando solo existían los sonidos de la naturaleza, nuestras madres inventaron el lenguaje. Poblaron de palabras el mundo, nombraron los amaneceres con sus puestas de luna y los atardeceres con sus exiguos soles. Bautizaron con nombres inéditos a las plantas, los animales, los ríos y lagunas, el mar y las montañas, las playas y desiertos, los nacimientos de agua, el fuego que calienta e ilumina, el viento que todo lo despeina. Crearon rituales sagrados, acompañados de rezo y canto. Reconocieron la gama de emociones humanas y las nombraron todas, desde el primer llanto, la ira, la risa, la tristeza y la alegría, la angustia, la nostalgia, el dolor y los placeres. Desde las sílabas primigenias nos heredaron las lenguas maternas que perviven, con sus claves para dar sentido a la existencia, la bienvenida a cada nuevo ser y la despedida a cada espíritu que viaja al infinito. Con sus códigos de magia nos descubren mundos asombrosos. Con su imaginación infinita nos han contado historias durante mil y una noches, habitadas por seres fantásticos que vuelan en alfombras para alejar los miedos. Nos han arrullado con sus cantos inmemoriales. Pero los patriarcas, que desaparecen todo lo que tocan, nos expropiaron del idioma, legado de las sabias ancestrales. Inventaron los canónicos, reglas y normas que invisibilizan a las mujeres, que aprisionan el habla femenina. Ellas deben sentirse agradecidas, dicen los usurpadores del lenguaje, porque en el universal masculino están incluidas. Como no hay opresión que dure eternamente, las mujeres están recuperando su fuerza creadora y están renombrando el entorno con su palabra violeta. Mi nombre es Ana Silvia Monzón, soy feminista, socióloga, comunicadora y también escribo poesía. Gracias por este espacio para compartir, para contactarnos, para encontrarnos y para tener esta posibilidad de compartir la palabra, ese enorme legado de nuestras ancestras.
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0: Es la hora 23:57 minutos.
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0: Es la hora cero en punto.
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0: La humedad, 94%.
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2: Es la hora 09:00.
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0: La humedad, 94%. Es la hora 0:22 minutos.
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0: La temperatura, 18 grados, 9 décimas.
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2: Sonido del agua, poco a poco me duermo entre tu arrullo. Tanca, en cada marzo hay algo en mí que florece formando versos. Tus ojos, si me vieran, tal vez lo notarían. Hola, mi nombre es David Galicia Ardón, así me pueden encontrar en redes sociales y envío un fraterno saludo a todas las personas que nos están escuchando y a quienes viven y disfrutan la poesía.
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0: Es la hora 0:31 minutos.
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0: La humedad, 94%. Es la hora 0:44 minutos.
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0: La temperatura, 18 grados, 9 décimas.
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2: Cuando he tratado de alcanzarte, cuando he tratado de alcanzarte, la distancia entre nosotros acrecenta y se hace abrumadora. Cuando trato de alejarme, mis pasos irremediablemente me llevan a seguir tus huellas, a recorrer los caminos por donde has transitado, a estar atento en las estaciones, buscando tu rostro en cada rostro y tu calor en cada efímero regazo de quienes transitan por estos caminos, pero nunca se quedan ni lo harán. Hola, mi nombre es David Galicia Ardón, así me pueden encontrar en redes sociales, y envío un fraterno saludo a todas las personas que nos están escuchando y a quienes viven y disfrutan la poesía.
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0: Es la hora 0:53 minutos.
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4: ¿Por qué amo la vida? Porque en cada paso de mi amanecer recorro existencia. Siento el viento fresco, invitación al despertar. Despertar al gozo, a la naturaleza, al pensamiento, a la palabra e inevitablemente a la realidad. Pero veo los verdes emperifollando las alfombras amarillas, rojas, naranja y lila, pétalos calendario, augurios de la nueva estación. Disfruto el contoneo de las hojas seduciendo al viento. Vuelo los tirabuzones de humo con sabor, alimento de un pueblo que aún mastica palabras asfixiadas. Mi sonrisa encuentra la sonrisa del recolector de basura, el estridente sonido de un desorientado mototaxi, de los trotadores con prisa de salud, las manos orgullosas que empujan un carruaje, despreocupadas de un incierto futuro. El saludo de la pareja de la banca tomados de la mano, con miradas enlazadas, invitación a una firme creencia en el amor. Bigotes despeinados y ágiles rabos festivos. ¿Que por qué amo la vida? Porque la otra cara de la realidad existe, duele, enfurece. El abuso y el prejuicio exacerba la impotencia, pero subleva la determinación. No va a robar mi capacidad de sonreír, ni mi palabra, ni mi esencia, ni mi orgullo de ser pluma mujer.
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0: Es la hora 1 en punto.
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0: La humedad, 94%. Es la hora 1:06.
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0: La temperatura, 18 grados, 9 décimas.
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0: Es la hora 1:14.

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0: La humedad, 94%. Es la hora 1:26 minutos.
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0: La temperatura, 18 grados, 9 décimas.
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0: Es la hora 1:35 minutos.
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0: La humedad, 94%. Es la hora 1:48.
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0: La temperatura, 18 grados, 9 décimas.
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0: Es la hora 1:57.
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0: Es la hora 2 en punto.
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1: El siguiente poema, esto tiene una característica particular. Está hecho en lengua maya quiché. No se puede traducir. Lo he leído en muchos países del mundo con personas que hablan otros idiomas y lo han comprendido. Esta es una ventaja. Es un lenguaje universal. El poema se titula Cantos de pájaros. Es lo que yo llamo onomatopoesía. No se puede traducir, pero sí se puede sentir, independientemente del idioma que hable, hable quiché, hable mam, chuj, tzutujil, español, francés, inglés o alemán. Shirishitem chikop, cantos de pájaros. 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Bueno, este es Cantos de Pájaros. Los que hablan quiché saben que son nombres de pájaros. Yo creo que vale la pena decirles que en lengua maya quiché, los nombres de los pájaros los tomamos de su canto, de modo que nombrar a un pájaro es cantar con él.
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3: Es la hora 2:20. La temperatura 18 grados 9 décimas.
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0: La humedad, 94%. Es la hora 2:29 minutos.
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1: Señora del Mecenas, solemne, centenaria, vacía, mercenaria, así se yergue la elegante señora del Mecenas, entre la noble morada y el portal de las ventas. Imponente su fachada, inocente su mirada, afligida su historia por oscuros pasajes, decorados sus muros con disgustados lienzos, repletos sus rincones de dolientes recuerdos. La figura de un poder engendrado por las malas, símbolo de destrucción y dominio de otro credo, estandarte del triunfo del conquistador usurero, ruina del fracaso de un dios embustero.
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3: Es la hora 2:40 minutos. La temperatura 18 grados 9 décimas.
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0: La humedad, 94%. Es la hora 2:47 minutos.
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1: Cajita de música. Siempre quise una cajita de música para mis joyas, aunque no tengo una sola, quizá para guardar recuerdos. ¡Qué infantil! Si mi cajita está acá, en mi caja torácica, y lleva mucho guardado, contiene lágrimas, risas, amor, desamor y hasta odio. Y la bailarina que baila a su alrededor soy yo. Esta mujer hecha de hormonas, de piel, de sensaciones, de deseos. Llora de vez en cuando, por lo general sonríe. Algunos dicen que es muy enojona, pero realmente esta bailarina solamente gira y gira en este mundo de vivos muertos que toman un corazón como cajita musical, que plastifican la vida y piensan que viven de vez en cuando, tan de vez en cuando que se detienen a contemplar. ¿A la cajita o a la bailarina? ¿Quién sabe? Lo cierto es que no hay cajita más hermosa y bailarina tan adecuada.
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4: Es la hora 2:57. La temperatura 18 grados 9 décimas.
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0: 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Es la hora 3 en punto.
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0: La humedad, 94%. Es la hora 3:06 minutos.
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8: Es la hora 3:14. La temperatura 18 grados, 9 décimas.
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0: La humedad, 94%. Es la hora 3:23 minutos.
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1: Es la hora 3:32 minutos. La temperatura 18 grados 9 décimas.
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0: La humedad, 94%. Es la hora 3:40 minutos.
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2: Un trabajo, nada más. Bendito sea el trabajo que enaltece al obrero. Orgulloso soy proletario, trabajo por dinero. Antes de que el astro brille, me apresto a mi labor. Herramientas en la mano, una Browning y una Colt. Llego puntual a mi faena, a la hora acordada. Para mí, la hora buena, para el otro, la marcada. Mi trabajo es impecable, invisible es mi huella. Mas aunque salga triunfante, la invidente allá me espera. Me llaman el desalmado en cada titular. ¿Pero quién es más asesino? ¿El que mata o el que manda matar?
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1: Código Violeta. En los albores del tiempo, cuando solo existían los sonidos de la naturaleza, nuestras madres inventaron el lenguaje. Poblaron de palabras el mundo, nombraron los amaneceres con sus puestas de luna y los atardeceres con sus exiguos soles. Bautizaron con nombres inéditos a las plantas, los animales, los ríos y lagunas, el mar y las montañas, las playas y desiertos, los nacimientos de agua, el fuego que calienta e ilumina, el viento que todo lo despeina. Crearon rituales sagrados, acompañados de rezo y canto. Reconocieron la gama de emociones humanas y las nombraron todas, desde el primer llanto, la ira, la risa, la tristeza y la alegría, la angustia, la nostalgia, el dolor y los placeres. Desde las sílabas primigenias nos heredaron las lenguas maternas que perviven, con sus claves para dar sentido a la existencia, la bienvenida a cada nuevo ser y la despedida a cada espíritu que viaja al infinito. Con sus códigos de magia nos descubren mundos asombrosos. Con su imaginación infinita nos han contado historias durante mil y una noches, habitadas por seres fantásticos que vuelan en alfombras para alejar los miedos. Nos han arrullado con sus cantos inmemoriales. Pero los patriarcas, que desaparecen todo lo que tocan, nos expropiaron del idioma, legado de las sabias ancestrales. Inventaron los canónicos, reglas y normas que invisibilizan a las mujeres, que aprisionan el habla femenina. Ellas deben sentirse agradecidas, dicen los usurpadores del lenguaje, porque en el universal masculino están incluidas. Como no hay opresión que dure eternamente, las mujeres están recuperando su fuerza creadora y están renombrando el entorno con su palabra violeta. Mi nombre es Ana Silvia Monzón, soy feminista, socióloga, comunicadora y también escribo poesía. Gracias por este espacio para compartir, para contactarnos, para encontrarnos y para tener esta posibilidad de compartir la palabra, ese enorme legado de nuestras ancestras.
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3: Es la hora 3:51. La temperatura 18 grados, 9 décimas.
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0: La humedad, 94%. Es la hora 3:59 minutos.
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0: Es la hora 4, en punto.
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1: Es la hora 4:04.
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1: Es la hora 4, 13 minutos.
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0: amo. Gracias. ¡Nyo! ¡Qué aplauso! Gracias. Bye bye.
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2: Es la hora 4:23 minutos.
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1: Es la hora 4:32.
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1: Es la hora 4:45 minutos.
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1: Cuando he tratado de alcanzarte, cuando he tratado de alcanzarte, la distancia entre nosotros acrecenta y se hace abrumadora. Cuando trato de alejarme, mis pasos irremediablemente me llevan a seguir tus huellas, a recorrer los caminos por donde has transitado, a estar atento en las estaciones, buscando tu rostro en cada rostro y tu calor en cada efímero regazo de quienes transitan por estos caminos, pero nunca se quedan ni lo harán. Hola, mi nombre es David Galicia Ardón, así me pueden encontrar en redes sociales, y envío un fraterno saludo a todas las personas que nos están escuchando y a quienes viven y disfrutan la poesía.
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3: Es la hora 4:50 minutos.
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0: La humedad, 94%.
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1: Es la hora 5 en punto.
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10: Es la hora 5, un minuto.
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2: Es la hora 5:06.
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1: Muñequita de porcelana. Y comienza este texto con una incógnita. Cabe la pregunta, ¿en qué consiste ser niña? O en otras circunstancias, lo difícil que es ser niña. Si juegas a la pelota, si saltas como loca, corres, gritas y otras veces te tragas las lágrimas de dolor porque caíste y no quieres parecer débil, ¿ya no aparentas ser niña? Ya te juzgan. ¡Ay, esta machorra! ¿Por qué le suman debilidad o llaman a las feminas el sexo débil? ¿Quién inventó esta etiqueta y nos la ha hecho creer? No se trata de ser fuerte, ni de agredir, ni de llorar o no. Solo somos seres humanos, que dolemos con alguna pena, que de nuestras entrañas sale el coraje si es necesario, que al parir un hijo, no solo escapamos a morir de dolor, sino tocamos el cielo, dando vida, dando amor. Esas etiquetas que marcan de por vida, ¡ya! ¡Desechémoslas! Si tan rico que es jugar con los varones, darte a trompadas en ocasiones, llorar cuando no podemos con algo y reír a carcajadas por estar felices, vestir como queramos, al equivocarnos, aceptarlo y echar pa'lante, sin complacer a nadie, siendo humanas, no el sexo débil, sino aquellas que cuando necesitan ayuda, la pidan, y si podemos darla, obsequiar en desborde, no viendo al hombre como enemigo, sino tal cual, a la par, como el humano imperfecto que se equivoca. Dejemos de criar varones abusadores y muñequitas indefensas, con el seudónimo de princesas, si para cuando se necesita el coraje, se quedan en una relación fallida. No avanzan por cuidar la casa, cuidando hijos, nietos, para que no crezcan con traumas. Y pobre de aquella que se rebela y sale de la etiqueta de la sociedad. Esa no es más que una puta queriendo soñar. ¡Atrevida! Ve y lava los platos. Ve y haz el aseo, ve y cuida tu casa, ve y viste con recato, que para soñar.

0: mirar, hacer y coger, para eso están los machos. Muñequita de porcelana, a ti que te tachan de débil, ve y atrévete a dar batalla. Ve y derrota tus mismas miserias, aquellas que te han hecho creer y te has condenado a vivir. Ve y vuelve al vientre y desde ahí mana la vida, esa que te enseñó que desde el inicio no eres el sexo débil, porque ahora estás aquí. Hincha ovarios y atrévete a vivir, sin estereotipos, sin lástimas, sin tabús. Cree, transfórmate y sé mujer. Hola, soy Wendy del Cid y con todo cariño les envío un fuerte y fraternal saludo. Espero se sientan identificados con mis letras. Gracias.
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0: La humedad, 94%.
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1: Viento que te llevas todas las cosas, viento que te llevas todas las cosas, sopla en mis palabras tristes, sopla en mi trémula voz y hazla llegar al lugar donde ella se encuentra, al sitio remoto donde sus ojos se posan y sus manos se encuentran con tu apacible toque. Llévate mi voz y en tus susurros llévale los sueños que me quedan, las esperanzas que fenecen. Hola, mi nombre es David Galicia Ardón, así me pueden encontrar en redes sociales y envío un fraterno saludo a todas las personas que nos están escuchando y a quienes viven y disfrutan la poesía.
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3: Es la hora 5:31 minutos.
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1: Es la hora 5:41.
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1: Es la hora 5:46.
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1: Tal como soy. Desperté recorriendo mil caminos, pero cada camino, cada vereda, subían y bajaban, mostrándome en ocasiones el paraíso y en muchas más el purgatorio. En instantes fui feliz, otros más lloré. En ocasiones entregué todo mi ser y en muchas más el egoísmo tomó posesión de mí. Construí un mundo de mentiras y me ahogué en mis verdades. Nadé hacia lo imposible, volé hacia mis sueños, mas sucumbí a mi realidad. Tejí cada anhelo con hilo invisible, saboreé el amor y eructé dolor. Amé sin límites, me enamoré una y mil veces. La desilusión fue mi compañera, la risa fue mi escudo y el valor para conocerme salió de mis entrañas. De igual manera me he traicionado tantas veces como las estrellas en el infinito. Y aquí estoy, con ganas de volver a intentar, de vivir, de amar y, ¿por qué no?, de volver a llorar. Pero sin cambiar nada, pues lo vivido es mi orgullo, seguiré siendo tal como soy.
2: Hola, soy Wendy del Cid y con todo cariño les envío un fuerte y fraternal saludo. 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
4: Es la hora 5:56 minutos.
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0: Es la hora 6 en punto.
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1: A mí me gustan los gatos negros, el número 13, las giraluna que no siempre se levantan al alba, que odian el tiempo moderno y siguen su propio ritmo vital. La gente que no deja para después una conversación apasionante, que viven como si no existieran las agendas ni los horarios. Las ovejas negras, las brujas de todos los colores, las pócimas amorosas, las amistades largas y el chocolate espeso. Decir te quiero, nombrar en femenino para llevar la contraria a la real. Soñar porque no cuesta, memoriar porque molesta a quienes usurpan el poder. Develar el patriarcado y a sus hijos, el racismo y el clasismo, arrogantes y violentos, necrófilos los tres. Pero no hay humanidad que aguante, y aunque sea en otra era, otro mundo se construirá. A mí me gusta la risa franca, la mirada directa, la palabra clara, la sororidad cotidiana, el abrazo amoroso, los gestos generosos, la lealtad a toda prueba, los principios que no se venden, la dignidad intacta, un día sí y otro también. A mí me gusta ver amaneceres, pero más hablar con la luna, seguir la espiral del tiempo, recoger caracolas y llenarlas de voces que se multiplican. Cuando unos oídos

0: nuestro futuro. Mi nombre es Ana Silvia Monzón, soy feminista, socióloga, comunicadora y también escribo poesía. Gracias por este espacio para compartir, para contactarnos, para encontrarnos y para tener esta posibilidad de compartir la palabra, ese enorme legado de nuestras ancestras.
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0: Es la hora 6:23 minutos.
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1: Conjuremos la condena patriarcal de parir con dolor, la maldición bíblica que nos culpabiliza por el pecado original. Evidenciemos a los dioses de todos los Olimpos que han construido cielos, purgatorios e infiernos a su medida. Tradiciones a su conveniencia, costumbres irracionales, nociones del bien y el mal para beneficio de unos pocos mortales, que expropian y enajenan cuerpos y sueños, cuerpos y vidas, cuerpos y mentes. Abjuremos de los miles de libros que desde tiempos inmemoriales repiten una y otra vez que las mujeres somos inferiores, contra la evidencia que revela una y otra vez que sin nosotras la vida no es posible, que nuestro ADN es imprescindible. Repudiemos toda pretensión machista de explicar la marcha de la historia como una sucesión de actos heroicos que en realidad exaltan la necrofilia, violencia, muerte y despojo, violencia, muerte y abuso, violencia, muerte y más muerte. Develemos la intriga patriarcal que nos ha privado de los placeres, que ha usurpado nuestras creaciones, que ha arrebatado nuestros saberes, que ha saqueado nuestras arcas, que se ha apoderado de nuestra palabra, que ha robado con alevosía y ventaja nuestra historia y nuestra memoria. Exorcicemos a los demonios misóginos, cuyo oficio es tendernos trampas, lanzarnos maleficios, hacernos perder la cordura, con brebajes que nos adormecen la conciencia y el espíritu de lucha, que nos hacen malgastar nuestras energías y poderes. Convoquemos a este ritual de limpia universal, a las sabias ancestras, a las madres y abuelas, a las brujas y curanderas, a las comadronas y hierberas, a las científicas y maestras, a las sacerdotisas de todos los tiempos que han descifrado los ciclos de la luna, los misterios de la vida y de la inefable muerte. Confabulemos para desterrar el miedo, para derribar los muros y borrar las fronteras que nos enfrentan y separan. Conspiremos para transformar con ternura, para construir sin violencia, para recibir con alegría a cada nueva vida, a cada criatura que nos redime como humanidad. Mi nombre es Ana Silvia Monzón, soy feminista, socióloga, comunicadora y también escribo poesía. Gracias por este espacio para compartir, para contactarnos, para encontrarnos y para tener esta posibilidad de compartir la palabra, ese enorme legado de nuestras ancestras.
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0: Es la hora 6:43.
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somos. El miedo de los gobiernos que sienten en nombre de la verdad. El miedo del poder militar, económico y jurídico que impide la comunicación humana de pueblo a pueblo. Somos el miedo de la soberanía de los piratas del mundo que mutilan el estado de ánimo e impiden las emociones reveladoras. Somos el miedo del poder de los déspotas que reciben mecanismos impersonales.

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2: 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De vez en cuando camino al revés. Es mi modo de recordar. Si caminara solo hacia adelante, te podría contar cómo es el olvido.

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0: Es la hora 6:55.
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0: Es la hora 7 en punto.
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0: Es la hora 7:27.
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0: Es la hora 7:30 minutos.
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1: Señora del Mecenas, solemne, centenaria, vacía, mercenaria. Así se yergue la elegante señora del Mecenas, entre la noble morada y el portal de las ventas. Imponente su fachada, inocente su mirada, afligida su historia por oscuros pasajes, decorados sus muros con disgustados lienzos, repletos sus rincones de dolientes recuerdos. La figura de un poder engendrado por las malas, símbolo de destrucción y dominio de otro credo, estandarte del triunfo del conquistador usurero, ruina del fracaso de un dios embustero.
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0: Es la hora 7:48 minutos.
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2: ¿Por qué amo la vida? Porque en cada paso de mi amanecer recorro existencia. Siento el viento fresco, invitación al despertar. Despertar al gozo, a la naturaleza, al pensamiento, a la palabra. E inevitablemente a la realidad. Pero veo los verdes emperifollando las alfombras amarillas, rojas, naranja y lila. Pétalos calendario, augurios de la nueva estación. Disfruto el contoneo de las hojas seduciendo al viento. Huelo los tirabuzones de humo con sabor, alimento de un pueblo que aún mastica palabras asfixiadas. Mi sonrisa encuentra la sonrisa del recolector de basura, el estridente sonido de un desorientado mototaxi, de los trotadores con prisa de salud, las manos orgullosas que empujan un carruaje, despreocupadas de un incierto futuro, el saludo de la pareja de la banca tomados de la mano, con miradas enlazadas, invitación a una firme creencia en el amor. Bigotes despeinados y ágiles rabos festivos. ¿Que por qué amo la vida? Porque la otra cara de la realidad existe, duele, enfurece. El abuso y el prejuicio exacerba la impotencia, pero subleva la determinación. No va a robar mi capacidad de sonreír, ni mi palabra, ni mi esencia, ni mi orgullo de ser pluma mujer.
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0: Es la hora 8 en punto.
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2: Bienvenidas y bienvenidos a Audiencia de la Fejera, un nuevo Mucho de qué hablar, este espacio en donde abordamos diferentes temáticas de actualidad, de memoria histórica, de defensa de derechos, tantas cosas que hay que hablar en Guatemala, pero el arte no puede faltar, el arte y la comunicación no faltan en este espacio y hemos tenido una amplia trayectoria de personalidades que dejan una huella imborrable en Guatemala, en su cultura y en su historia. En estos próximos 30 minutos de Mucho de qué hablar, jueves 14 de mayo del 2026, vamos a conversar, vamos a viajar de la noticia al relato, de la comunicación al arte, del micrófono a la pluma. Estamos en vivo con el periodista y cuentista Óscar Gómez Barrios. Bienvenido, Óscar. Es un gran placer poder tenerlo con nosotras y con nosotros en el Mucho de qué hablar. Gracias por su participación. Óscar, primero que nada, pues quisiéramos abordar el término general de la comunicación. ¿Cómo nació su interés por la comunicación? Bienvenido.
3: Muchísimas gracias, Maquito. Muchísimas gracias a los amigos de Fejer, a esta institución de comunicación efectiva, de comunicación alternativa. Es un alto honor estar ejerciendo el uso de la palabra por medio de sus micrófonos y también ahora por medio de la pantalla nuevamente, ya que tuve la oportunidad de laborar en esta institución hace algún tiempo. Pues con respecto a tu pregunta, Maquito, quiero contarte que mi incursión en los medios de comunicación la puedo remontar más o menos a 1989. Tenía más o menos 18 años cuando surgió la posibilidad de entrar a trabajar a una radio alternativa aquí en mi municipio. Yo soy del municipio de Amatitlán y aquí tuve la oportunidad de trabajar en una radio que funcionaba en un centro comercial, en un mercado. Era una radio de circuito cerrado, allá por 1989. Empecé yo a hacer mis primeras prácticas como locutor y también como operador. Empecé a conocer detalles, ¿no?, de un medio de comunicación humilde, sencillo, como una radio de un mercado. Y fue donde yo empecé a tener contacto. Luego salté a otra emisora. Puedo decir nombre, no hay problema. Voy a mencionar a Radio Nuevo Mundo, que en aquel tiempo estaba en la Sexta Avenida y 11 Calle de la Zona 1. Ahí me di cuenta de que, bueno, era un medio de comunicación un poco más profesional, con una clase de equipo más sofisticado, con un alcance obviamente grande, más extendido. Y luego salté a otra emisora que formaba parte de esa misma corporación, que se llamó Radio Cristal o Estéreo Cristal, que era de música instrumental. Esas son básicamente mis primeras incursiones en medios de comunicación. En medios de comunicación yo tuve la suerte de empezar a trabajar en radio, como operador, como locutor, y años más tarde empecé a hacer mis primeros tanes como periodista. Yo todavía no me creo que me llamen periodista. Yo digo que soy comunicador, que hago un poco de radio y también que hago un poco de periodismo. Y ahora estoy incursionando un poco en la literatura, ¿verdad?, que es otro mundo totalmente diferente, aunque muy parecido al periodismo, porque se tiene que escribir, se tiene que redactar y se tiene que intentar hacer un trabajo adecuado, con responsabilidad, con corrección. ¿No es así, Maquito?
2: Casi toda una vida, desde los 18 años incursionó en la comunicación, ya a trabajar formalmente desde Amatitlán hasta la ciudad capital. Bastante interesante este recorrido amplio y una persona que se ha dedicado a la comunicación, al periodismo casi toda su vida. Muchas gracias, Oscar. Bastante interesante. Quisiéramos saber en lo personal cómo fueron esos primeros pasos en la comunicación. ¿Qué tan difícil era hacer periodismo en ese entonces cuando empezó en comparación con la era digital de hoy? También estamos hablando de que 1989 aún era tiempo del conflicto. ¿Cómo fueron esos primeros pasos?
3: Ah, bueno, yo le decía que mis pininos los tuve en radio, en una radio tradicional como lo es Radio Nuevo Mundo. Luego estuve trabajando en otra emisora que era de música instrumental, ahí como operador. Luego salto a otras emisoras, ya como locutor, empiezo a hacer mis primeras incursiones en el micrófono y afortunadamente me decían que no tenía tan mala voz, que tenía que seguir trabajando la locución, trabajando la dicción y todos esos aspectos. En el periodismo, básicamente, mis primeros pasos los puedo remontar más o menos unos 5 o 6 años después. Yo recuerdo que tuve la oportunidad de vivir aquellos años, como ustedes lo dicen, ¿no? Durante el conflicto armado, aunque no era tan cruento como lo fue antes. Estoy hablando de los años 80, los años 70, ya en los años 89, para el año 96, que se firmaron los acuerdos de paz. Creo que había enfrentamientos, había mucha tensión, pero no tanto como antes, ¿no? Entonces, yo recuerdo que sí había, en las noticias me daba cuenta de que había, por ejemplo, desapariciones de personas sindicalistas, de personas trabajadoras de derechos humanos, trabajadores u operadores indígenas, estudiantiles. Yo recuerdo esos años, pero ya no tanto como que unos enfrentamientos en alguna finca, en alguna montaña, ¿no? Esos primeros años durante el periodismo, yo creo que fueron de manera discreta, no de lleno. Poco a poco creo yo que fui ingresando en el mundo del periodismo por medio de, no sé, de pequeñas incursiones o haciendo reportajes pequeños, reportes a algunas emisoras de aquí de mi municipio, también algunas emisoras de la ciudad de Guatemala. Y en aquel tiempo, obviamente, no existía tanto adelanto, tantas tecnologías como ahora. Estamos haciendo esta comunicación por medio de Internet. Imagínense usted, claro, allá por los años 90, 80, menos se iba a esperar tener esta comunicación por Internet. No teníamos plataformas de video, no teníamos plataformas, redes sociales, nada, no existía nada. Solamente teníamos la posibilidad del teléfono. Y muchas veces teníamos también que recurrir a hacer reportes telefónicos por medio de un teléfono de aquellos teléfonos anaranjados. Usted es muy joven todavía, no va a recordar eso, aunque no lo vivió, pero yo sí. Las personas o los periodistas tenían que abocarse a un teléfono de qué público, monedero, uh-huh, de aquellos teléfonos que eran de color anaranjado y esperar que este funcionara. Echaban las monedas y por medio de esa comunicación era que se hacían los reportes, ¿no? Eso es básicamente lo que yo le puedo comentar, pero ahora todo se puede hacer, ¿qué? Por el teléfono móvil, desde cualquier lugar, toda vez haya internet, se pueden hacer muchas cosas, Maquito.
2: Es emocionante pensar en ese entonces, en las condiciones técnicas que el periodista tenía que atravesar en ese entonces. Sí. Y gracias por ese panorama. Estoy seguro de que a muchas y muchos que nos están escuchando regresaron al pasado, tuvieron una vista a esos mozos, pero también complicados tiempos, también como lo decía Oscar Gómez Barrios. ¿Cuál es la noticia o el suceso que más le impactó cubrir y por qué?
3: El suceso que más me impactó cubrir y por qué, han sido varios, han sido muchos. Aquí en mi municipio, yo recuerdo que hubo dos incendios de los mercados precisamente. Uno que estaba en construcción y abarcó buena parte de un sector, varios comercios, un cine, una venta de helados. Eso me impactó mucho porque yo, ese incendio estaba a, no sé, a a un par de cuadras de mi casa, y yo lo viví en carne propia, ¿no? Sentía el calor que nos llegaba hasta acá. Eso en primer lugar. Luego, yo creo que otra anécdota importante trabajando como locutor fue la noche en que no hubo radios. La noche en que no hubo radios, le estoy hablando de 1993, cuando el entonces presidente Jorge Serrano Elías decidió que todas las emisoras tenían que cerrar porque había censura con los medios o contra los medios de comunicación. Y en una institución en donde había las 24 horas radios, porque ahí donde trabajaba se operaban 4 o 5 emisoras las 24 horas, imagínense diferentes clases de música. Y esa noche hubo silencio total. Todas las radios tuvieron que cerrar, tuvimos que cerrar, y los que estábamos trabajando nos dimos cuenta de que nunca habíamos tenido un momento juntos platicando las personas que trabajábamos de noche, porque todas teníamos que estar atendiendo nuestras emisoras, ¿no? Y en esa noche, no recuerdo la fecha exactamente, pero sí fue en 1993, por primera vez platicamos, cenamos todos juntos y dormimos un poco, cosa que no habíamos podido hacer en ningún otro momento. Pero sí, esa noche, yo la llamo la noche en que las radios callaron. Esa noche la recuerdo mucho, y no fue específicamente trabajando como periodista, sino trabajando como locutor o como operador de radio.
2: ¡Wow! Impresionante. Debió haber.
3: Gracias. No tanto.
2: Claro, pero llama bastante la atención. ¿Cómo suceden las situaciones en cada tensión que se dan en este país, verdad? Ese golpe de estado ahí del 1993 con Serrano Elías debió haber sido una cosa muy fuerte para quienes ejercían la comunicación y el periodismo, y esa experiencia también de haber cubierto un incendio tan cerca de la sensibilidad de uno, tan cerca del hogar de uno.
3: Es cierto, y la noche del autogolpe de Jorge Serrano, yo recuerdo que tenía que entrar a la universidad y andaba en autobús, y toda la gente estaba como asustada porque no sabía qué iba a pasar, ¿no? Que había tensión, se miraban tanques en el periférico, muchos militares, y había mucha tensión, mucho miedo, no sabía qué iba a ocurrir. Y fue el siguiente día donde se dio todo, ¿no? Que lo sacaron al presidente, se fue a Panamá, y las radios que habían cerrado sus transmisiones lograron, por medio de la Cámara de Radiodifusión, llegar a un acuerdo con el gobierno que les permitió ciertas libertades, ¿no? Eso recuerdo yo de ese tiempo.
2: Muy bien, que este ya había transicionado a Ramiro de León Carpio, ¿cierto?
3: Todavía no.
2: Todavía no, ¿verdad?
3: Yo sé que a Ramiro de León lo nombró el Congreso de la República. El Congreso de la República me parece que tenía que nombrar o ver qué era lo que procedía de acuerdo a los órganos legales.
2: Muy bien, es emocionante escuchar la trayectoria, los inicios y el desarrollo de un comunicador tan profesionalizado.
3: Gracias. Muy amable, muchas gracias.
2: En las calles, en la acción. Se dice que la universidad es igual de importante, pero en las calles está el verdadero desarrollo del comunicador.

0: Quetzaltenango a través de Radio La Voz de Colomba en Colomba, Costa Cuca, y Balam Estéreo en Cabricán. Eso solo para mencionar nuestras radios aliadas, aparte el gran cúmulo de radios aliadas que conforman a la FEJER. Estos mensajes están inspirando a todas y todos estos comunicadores, Oscar, que hoy nos están escuchando y escuchando su testimonio. Quisiéramos ahora sí saltar hacia la parte artística, Oscar. Muchos periodistas escribimos noticias, crónicas, reportajes a lo largo de nuestro desarrollo, pero usted dio el salto al cuento, a la parte netamente artística. ¿En qué momento sintió que la realidad ya no era suficiente y necesitaba una forma diferente de expresarse, verdad? Como lo es la literatura.
1: Ah, bueno, muchísimas gracias por la pregunta. Efectivamente, como ustedes lo mencionaban, como trabajador de periodismo, como trabajador en el campo del periodismo, uno tiene la necesidad de trabajar notas periodísticas, reportajes, algunas crónicas, algunos cuestionarios para entrevistas, no sé. Y poco a poco me di cuenta de que, bueno, podía ir moldeando un poco algunos géneros literarios como los cuentos, como los poemas, ¿no? La poesía, la narrativa. Y paulatinamente me fui dando cuenta de que, bueno, no me quedaban tan mal. Me di cuenta de que tenía ahí algunos materiales. Primero, me decidí por participar o por enviar mis trabajos literarios a algunos certámenes de juegos florales, por ejemplo. Y afortunadamente no me fue tan mal. Ahí los tenía archivados. Luego me di cuenta de que ya tenía bastantes materiales y me dije a mí mismo, pues ya tengo material como para publicar mi libro. Me dediqué en ese sentido a pulirlos, ¿no? A dejarlos bien terminados. Yo repito o admito que no estudié literatura, yo estudié comunicación. Y por medio de un amigo que sí estudió literatura en la universidad, es experto en temas literarios, es licenciado en literatura. Por medio de él, pues yo le llevé los materiales que tenía, le pedí favor que me leyera los materiales, a ver si valían la pena publicarlos. Y que también fuera una especie de corrector de estilo, ¿no? Y él me dijo, con mucho gusto los leo, con mucho gusto te digo que está bien, que está mal. Y bueno, al cabo de unos 2 meses, él me dijo que sí valía la pena publicarlos, que si estaban más o menos realizados, que había que hacerles algunos ajustes, se los hice. Y estoy muy agradecido con él. Estoy hablando del licenciado Alice Robel Soto Muñoz. Luego vino la parte de saber o cómo voy a publicarlo, ¿no? Quiero hacer un libro bonito, dije yo. Empecé a buscar oportunidades en algunas casas editoriales y me di cuenta de que hacerlo por mi propia cuenta o por mi propia bolsa, ¿no? Con mi propio bolsillo, iba a salir muy caro, ¿no? Entonces, a partir de que el amigo ya tenía las correcciones hechas, ya tenía su anuencia, ¿no? Su opinión de que más o menos valía la pena publicarlos. Bueno, me decidí a buscar algún patrocinio. Busqué algunos patrocinadores y afortunadamente surgieron por ahí. Y más o menos en febrero de este año, la editorial Cholzamag me entregó mi primer libro de cuentos que se llama El ladrón de poesía y otros relatos. Por aquí lo tengo, no sé si ya lo han visto por ahí, ya se está volviendo famoso.
0: También, entonces, sí.
1: Es un libro que les quiero contar que es un poco más grande de los tradicionales libros de media carta. Este tiene más o menos 9 pulgadas de largo por 6.5 de ancho, tiene 267 páginas más o menos. Alguien diría es un ladrillo indigerible, ¿no? Un ladrillo intratable, pero para las personas que aman la lectura, pues ese es como no sé, es algo que les interesa, ¿no? Son cuentos y bueno, cuando se lo dan a uno, ¡ah, qué bonito!, dice, ¿no? Si a mí me lo dieran, yo diría, ¡ah, qué bonito!, ya tengo otro libro para leer. Así es como surgió más o menos la que...

0: la idea del libro mágico.
1: Muy bien, es muy impresionante. El ladrón de poesía y otros relatos. Aquí tenemos una preciosa copia. Su libro más reciente, Óscar Gómez
0: El
1: Barrios.
0: primero,
1: El
0: el reciente y
1: primero.
0: primero, sí.
1: Ah, eso también era una de mis preguntas, si ya tenía más publicaciones así tipo ya bien armadas como un libro. Este sería el primero entonces.
0: Como libros, sí, y aunque publicaciones tengo muchas, mi libro
1: Claro.
0: se ha publicado muchas veces, también he publicado algunos materiales por parte de la municipalidad de la ciudad de Guatemala, he publicado columnas de opinión, he publicado reportajitos, artículos, notas periodísticas, un montón, ¿verdad? O sea que como libro, sí, esa es mi primera publicación, son 10 relatos que en su mayoría tienen su campo de acción en el municipio
1: De
0: de
1: Amatitlán.
0: Amatitlán. Hay algunos que tienen su campo de desarrollo más o menos en el ámbito universal, en el ámbito universal, en el ámbito internacional, ¿no?
1: Debe ser muy interesante, y es que esa tierra de Amatitlán también es bastante especial. Vean, tiene esas ilustraciones. Se ve de mucha calidad el libro, Óscar. Es muy impresionante. ¿Quién es ese ladrón, Óscar? Si podemos inmiscuirnos de esta manera, si nos darías un pincelazo, ¿es un personaje real?
0: No, no es un personaje real. El libro o los libros de cuentos regularmente reciben el nombre de alguno de los relatos que son como no sé, los mejorcitos o cómo se puede decir, no sé cómo decirlo, el que uno siente como que más representativo, así le pone al libro, el ladrón de poesía. Es como el cuento más representativo del libro, por eso yo le puse así, El ladrón de poesía y otros relatos. El ladrón de poesía es un cuento un poco largo, relacionado, no es, ¿cómo le puedo decir? Un personaje que yo haya inventado, es una historia que a mí me llegó hace algunos años y la tenía en la mente y yo le fui dando forma al escenario en donde tiene lugar. Toda la acción es un personaje que escribe poesía, que se vuelve muy famoso por sus producciones. El cuento tiene lugar, más o menos, yo la ubico a finales de los años 1800, en el siglo
1: Wow.
0: XIX. No había electricidad, apenas se estaba utilizando la electricidad en algunos lugares. Tiene lugar el relato en un teatro de la antigüedad, más o menos en ese periodo, ¿no? Las butacas son de terciopelo rojo, hay balcones, hay que una iluminación, investigué también qué clase de iluminación podía ser la apropiada con electricidad, eran las primeras ciudades que tenían electricidad, qué clase de iluminación podía estar en ese tipo de actividades. Y también, bueno, ustedes imagínense un teatro elegante de 1800, toda la gente vestida con su chistera o sombrero de copa. Las personas elegantes acuden a este teatro para observar a este personaje famoso que va a declamar sus poemas con el acompañamiento de un piano de cola, un piano grandote así, ¿verdad? A eso se le llama melodeclamación. Él va a hacer la declamación. Pero está haciendo la declamación de sus poemas, la gente está encantada, porque recordemos que antes no había internet, no había
1: Claro.
0: televisión, no había radio incluso. Entonces una buena forma de entretenerse era acudir precisamente a ese tipo de salones, a los circos, a ver rarezas, a algunos hoteles, a algunos salones, a ver comedias, a ver algunos espectáculos. Entonces, una forma de entretenerse era esa, ¿no? Acudir a ese tipo de actividades, a ese tipo de expresiones artísticas. Pero a cierto momento va a darse una situación en donde a este señor que está declamando, lo interrumpe una persona y lo empieza a acusar de que le ha robado sus poemas, que él es un ladrón de poesía. Él es un ladrón de poesía,
1: Wow.
0: que todos los relatos son de él, ¿verdad? Y entonces al final se va a dar una situación que, bueno, va a darle un giro completamente diferente a lo que se estaba pensando, ¿no? Es el desenlace, después del nudo viene el desenlace, ¿no? Y nos vamos a dar cuenta de por qué se le estuvo llamando el ladrón de poesía.
1: Wow.
0: Eso es básicamente el ladrón de poesía.
1: Muy bien, llama bastante la atención porque tiene mucha humanidad, no son cuentos fantasiosos de cosas imposibles, sino es la mera realidad de la humanidad, ¿verdad? No, no digo que tampoco lo muy extravagante sea malo, pero en lo personal da mucha satisfacción leer situaciones de la vida cotidiana, situaciones de la vida real, y me ha llamado mucho la atención el ladrón de poesía. Mencionaste otros 10 relatos, ¿verdad? En el
0: Sí.
1: libro, todos diferentes, ¿verdad? No es un hilo conductor, sino cada uno tiene su espacio, su tiempo diferente.
0: Traté de hacer los relatos totalmente o un poco diferentes. Hay uno que se llama La Espiroguaiba, en donde yo utilizo la segunda persona, es decir, la forma tú o la forma usted, sería la
1: Oh, muy
0: explicación
1: bien.
0: gramatical. Forma usted, trato o rompo la cuarta pared, yo me meto. O
1: Claro.
0: admito que soy un narrador y le pregunto a la persona, al lector, cosas, ¿no? Estoy hablando con el espectador o con el lector y le estoy haciendo ciertas preguntas, se le voy narrando
1: Muy
0: y le voy
1: bien.
0: explicando acerca de un aparato mágico que sirve para muchas cosas, que sirve para destapar, para serruchar, para reparar una computadora. Y bueno, al final es una forma muy especial de, no sé, como hacer referencia a ciertos productos que nos venden en la televisión, pero ese está integrado en un aparato, en un artefacto, ¿verdad? Y bueno, como usted decía, Mako, fíjese que también hay en mi libro, hay denuncia social, hay un poco de denuncia social, hay un relato que se llama, bueno, tiene lugar en un lugar ficticio, aunque por el nombre ya van a saber muchas personas en dónde tiene lugar, de ciertos acontecimientos que le ocurrieron a una familia en un hospital de nuestro sistema de salud. Hay un poco de denuncia, es algo que ocurrió verdaderamente, pero yo lo estoy integrando en mi libro con nombres completamente cambiados para que no haya algún tipo de problema, ¿no? Porque hay denuncia social, es una
1: Uf.
0: denuncia social un poco fuerte que está dirigida específicamente con el tema de las funerarias y cómo estas instituciones ganan mucho dinero por medio de ofrecer sus servicios funerarios, sus féretros, sus capillas, sus candelarios, sus candelabros, sus candeleros, no sé cómo se dice, sus cortinas, sus imágenes de Jesucristo, y a costas de la persona o las personas, la familia en este caso, que están padeciendo un gran dolor por haber perdido a un ser querido. Están aturdidos que muchas veces les llegan a ofrecer una opción y con esta primera se quedan, ¿verdad? Y resultan cancelando unas grandes cantidades de dinero. Entonces, ¿cómo estas funerarias reciben muchas veces información de los trabajadores de los hospitales con tal de que re ellos reciban una comisión? ¿Me comprende? Eso es básicamente la denuncia social de ese relato. Pero tendrán que leer de qué se trata realmente, ¿verdad? Entonces, así, ¿verdad? Y también hay otro cuento que se llama La leyenda y el puente negro. Esta leyenda, este cuento está narrado al principio en presente indicativo, quiere decir como que todo está ocurriendo en ese momento, ¿no? Los pordioseros van, hacen, sienten, escuchan, ven, ocurre esto, todo está en presente, como que está ocurriendo verdaderamente una situación que tiene que ver con una leyenda local que es, bueno, muy conocida por todos los amatitlanecos. Se trata de la leyenda del puente, la leyenda y el puente negro, así se llama el cuento. Y al final hay una clase de ensayos, un cuento ensayo más o menos, en donde yo hago un análisis o hago una referencia sobre esa leyenda, pero desde otro punto de vista en el cual, al cual no estamos acostumbrados, que es el tema de que, bueno, un personaje que es el personaje de esa leyenda resulta enamorado de la esposa de un encomendero rico, dueño de una finca, más o menos un análisis de ese amor que hubo entre ellos dos, y por eso es que este personaje luego se convierte en una leyenda. Eso es básicamente lo que le puedo decir de algunos de mis cuentos. Hay también un relato que se llama El machete de mi abuelo y un incidente extraño. Este tiene lugar en las montañas de Villanueva. Villanueva, cuando uno va de la ciudad de Guatemala para la costa sur, para el sur, del lado oeste, hay unas montañas. Ahí está Bárcena Villanueva. Ahí más o menos pasé algunos días de mi niñez. Ahí nos íbamos los fines de semana, algunas semanas, algunos lugares, algunos días. Y ahí, en ese lugar, nos encontrábamos con el ambiente típico de pueblo, con caballos, con vacas, con toros, con cerdos, con ¿qué? Aquel lugar, imagínense, en los años 70 no estaba desarrollado, había polvo, había que subir unas grandes ¿qué?
1: El
0: Cuestas,
1: campo, claro.
0: unos árboles, y ahí se dio una serie de acontecimientos también que yo lo incluí en este cuento que se llama El machete de mi abuelo y un incidente extraño, que también hay mucho suspense, hay un poco de terror, un poco. No me atrevo a decir que existe terror, sino solamente llego al suspense, a lo que sucedió, y bueno, luego entra el desenlace, ¿no?
1: Óscar, estoy seguro que has despertado el interés y la
0: Ahí
1: curiosidad
0: espero,
1: en
0: así me
1: toda
0: toman el
1: nuestra
0: libro.
1: audiencia. Bien, es impresionante, ya dieron ganas de leer esas historias. Hay mucho por contar en la vida, Óscar. Estamos en los últimos momentos, Óscar.
0: Muchas gracias.
1: ¿Qué hay después de este libro? ¿Qué sigue para Óscar Gómez Barrios? ¿Hay más historias en el tintero?
0: Por supuesto, por supuesto. Estoy todavía saliendo de la presentación de este libro. Ya tengo el ofrecimiento del licenciado Alice Roel de hacerme una nueva revisión a otros materiales. Ya estoy dándole los últimos toques a otros 10 relatos. Estoy todavía con la lengua de fuera después de todo lo que me tocó, porque sí es duro publicar un libro en nuestro país, es muy duro, es muy duro. A mí me tocó tocar muchas puertas para buscar el patrocinio. Me costó mucho, afortunadamente se me dio al final de tanto esfuerzo, de tantas puertas que se me cerraron, se me dio. Entonces todavía me estoy recuperando un poco, todavía estoy con una clase de resaca. Ya estoy recopilando mis 10 cuentos para ver si publico un segundo libro. Todavía estoy viendo que me den ánimo, ¿no? Porque sé lo que me toca ahorita, buscar puertas en Guatemala que se le abran a uno. Tiene que ser muy persistente, pero no estoy pesimista. Estoy, al contrario, muy optimista porque siento que ya tengo un poco de experiencia, ya sé cómo son las cosas en Guatemala. Desafortunadamente, sabemos que vivimos en un país con un gran analfabetismo. Hay gran cantidad de personas que no saben leer. Las personas que saben leer no tienen el hábito de la lectura. Las personas que tienen el hábito de la lectura no tienen dinero como para comprar un libro, ¿no? Y las personas que tienen el hábito de la lectura, que tienen alguna posibilidad para comprar un libro, pues no tienen el tiempo. Entonces necesitamos que se den diferentes factores para que alguien pueda adquirir un libro, ¿no? Entonces, muy animado, un segundo libro, digo yo, ya los tengo ahí, ya tengo un tercero, y estoy hablando solo de relatos, de cuentos. Tengo otro montón de archivos ahí que son de poesía, que la poesía ya es otro mundo, ¿no? Es algo más personal. Y algún día me gustaría hacer publicaciones de tanto de todos los cuentos que tengo como de mi poesía, trabajarla mejor, dejarla bien pulidita, bien terminada, y hacer, no sé, otros 3 libros de poesía, qué sé yo, Maquito. Muchas gracias por tu entrevista.
1: Me gustó mucho esta última parte porque es un aliciente, es un llamado a no rendirnos, a que los artistas en Guatemala, las artistas de todos los ámbitos, no se rindan. Es difícil,
0: Es cierto.
1: pero da frutos y son frutos muy dulces para toda la vida y para toda la comunidad. Muchas gracias. Esta edición es apenas de febrero del 2026. ¿Dónde será presentada su obra al público, Óscar?
0: Ah, bueno, muchas gracias por la pregunta, Maquito. Sí, yo como soy de Amatitlán y tengo la buena parte de cuentos se desempeñan en Amatitlán, tenía ahí varias opciones. Ya me definí, ya tenemos definido un día que va a ser el 13 de junio de este año a las 18:30 horas en un centro cultural que se llama El Cadejo. Este centro cultural está ubicado en el centro de Amatitlán, en la sexta calle 720 del barrio Hospital, a las 6:30 de la tarde, el sábado 13. Ahí vamos a hacer la presentación oficial. Aunque llueva, sabemos que el 13 de junio es el día de San Antonio y ese día siempre llueve, ¿verdad? Pero no importa, no importa, ahí con lluvia nosotros vamos a hacer la presentación. Espero que puedan acompañarnos algunas personas. También, como yo también me muevo en la ciudad de Guatemala, ustedes lo saben, ¿no? Bueno, tengo el ofrecimiento de parte de don Enrique Noriega de hacer la presentación, el poeta Enrique Noriega, de hacer la presentación en la Biblioteca Nacional Luis Cardoza y Aragón. Hay otra posibilidad también de hacerlo en la Teca, en el Centro Cultural Mosaico, en la Biblioteca Catafixia. Bueno, hay varias opciones, pero todavía no nos hemos decidido, todavía no sé cómo vamos a estar de tiempo. Voy a hacer esta presentación en Amatitlán, que sí me lo estaban pidiendo por los temas, ¿no? Que se aborda mucho el tema de la cultura amatitlaneca.
1: Claro.
0: Puede ser obligatorio hacerlo aquí en mi municipio, Maquito.
1: Por supuesto, muchas gracias, Óscar Gómez Barrios, por esta introducción al arte amatitlaneca, al arte local. Ya lo sabe, 13 de junio a las 6:30 de la tarde, sexta calle 7-20, barrio Hospital, municipio de Amatitlán.
0: Centro Cultural de Cadejo.
1: Centro Cultural El Cadejo, y aquí en la ciudad de Guatemala esperemos fechas y confirmaciones de lugares.
0: Sí.
1: Muchas gracias al artista,
0: Nos
1: comunicador y
0: vemos.
1: periodista Óscar Gómez Barrios. Ha sido un
0: Nos
1: gran
0: vemos,
1: honor, un
0: gracias.
1: gran placer poder conocerlo y que nos inspirara a todas y todos quienes somos comunicadores, a todas y todos quienes quieren ser artistas. Y a inspirarnos también a leer, a motivarnos a la lectura y a conocer nuestras raíces y nuestra cultura. Muchas gracias. Gracias a usted que nos sintonizó, a Juan Pablo Montenegro desde Controles. Nos encontraremos en un próximo Mucho de qué hablar. Tengan muy buena tarde.
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3: Es la hora 8:38.
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2: Es la hora 8:43 minutos.
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0: La temperatura, 17 grados, 9 décimas.
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1: Momentos. Buscando entre mis escombros encontré tantos recuerdos, creyéndolos olvidados. Disfruté verlos de nuevo y robaron mi sonrisa. Por momentos los ojos se aguaron con tristeza, pero ya no con dolor. Y eso que es parte de mi pasado, hoy en día me tiene de pie. Ahora comprendo que valió la pena bajar esas tantas libras por días de no comer. Que la almohada fue tantas veces mi cómplice y confesora. Me escuchó sin juzgar. Acogió mi pecado y acarició mi cabello, logrando adormecer mi inquietud. Que las noches hincada de rodillas, llorando de incertidumbre y sin fuerza, me hicieron más humana. Y aunque no todo es perfecto, el sol sale todas las mañanas, con ese brillo, con ese calor, quemando y dejando correr el sudor por mi frente, permitió que su luz me hiciera sentir viva. Sin quitarle supremacía a la luna, con esa oscuridad que atrapa, siendo ella tan bella, tan mística, acompañada de pequeños cometas de luz que a mi parecer son diminutos, pero a la vez son tan grandes, cuando han secado mis lágrimas. Escucharon musitando mi dolor en plena noche, con el viento rozando mis mejillas, y viendo mi cuerpo semidesnudo, no me juzgaron, solo me acogieron en mi dolor. De cómo esas estrellas fugaces se llevaron mis deseos consigo, alimentando mi esperanza. Solo me resta decir que la vida ha sido perfecta. Entre las respuestas que se me han dado y los silencios que me han acompañado, han convertido mi monotonía en recuerdos, en experiencias que ahora me tienen viva, atenta y más humana. Hola, soy Wendy del Cid y con todo cariño les envío un fuerte y fraternal saludo. Espero se sientan identificados con mis letras. Gracias.
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3: Es la hora 8:54 minutos.
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0: Es la hora 9 en punto.
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0: Es la hora 9, un minuto.
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4: Cajita de música. Siempre quise una cajita de música para mis joyas, aunque no tengo una sola, quizá para guardar recuerdos. ¡Qué infantil! Si mi cajita está acá, en mi caja torácica, y lleva mucho guardado. Contiene lágrimas, risas, amor, desamor y hasta odio. Y la bailarina que baila a su alrededor soy yo. Esta mujer hecha de hormonas, de piel, de sensaciones, de deseos. Llora de vez en cuando, por lo general sonríe. Algunos dicen que es muy enojona, pero realmente esta bailarina solamente gira y gira en este mundo de vivos muertos que toman un corazón como cajita musical, que plastifican la vida y piensan que viven de vez en cuando, tan de vez en cuando que se detienen a contemplar. ¿A la cajita o a la bailarina? ¿Quién sabe? Lo cierto es que no hay cajita más hermosa y bailarina tan adecuada. Hola, soy Wendy del Cid y con todo cariño les envío un fuerte y fraternal saludo. Espero se sientan identificados con mis letras. Gracias.
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0: La temperatura, 17 grados, 9 décimas.
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1: Sentimos por última vez. Sentimos por última vez la tierna humedad de los labios y vimos nuestros alientos entrelazados, esfumándose con las últimas palabras que intercambiamos. Recorrimos con nuestras yemas los humedecidos senderos de nuestra carne para que la memoria del cuerpo retenga lo que la memoria del corazón ha dispuesto a olvidar. Tus dedos estarán entre mis dedos, mis labios permanecerán en tu boca y nuestros nombres escaparán de vez en cuando como polizones entre los melancólicos suspiros que se elevan furtivos con la complicidad de la noche. Hola, mi nombre es David Galicia Ardón, así me pueden encontrar en redes sociales y envío un fraterno saludo a todas las personas que nos están escuchando y a quienes viven y disfrutan la poesía.
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3: Es la hora 9:11.
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0: Es la hora 9:19 minutos.
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2: Sonido del agua, poco a poco me duermo entre tu arrullo. Tanca, en cada marzo hay algo en mí que florece formando versos. Tus ojos, si me vieran, tal vez lo notarían. Hola, mi nombre es David Galicia Ardón, así me pueden encontrar en redes sociales y envío un fraterno saludo a todas las personas que nos están escuchando y a quienes viven y disfrutan la poesía.
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0: La temperatura, 18 grados, 9 décimas.
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1: Es la hora 9:26 minutos.
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0: Es la hora 9:30 minutos.
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0: Es la hora 9:34 minutos.
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0: La temperatura, 18 grados, 9 décimas.
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1: Es la hora 9:44 minutos.
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0: Es la hora 9:52 minutos.
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2: El siguiente poema, esto tiene una característica particular. Está hecho en lengua maya quiché. No se puede traducir. Lo he leído en muchos países del mundo con personas que hablan otros idiomas y lo han comprendido. Esta es una ventaja, es un lenguaje universal. El poema se titula Cantos de pájaros. Es lo que yo llamo onomatopoesía. No se puede traducir, pero sí se puede sentir, independientemente del idioma que hable, hable quiché, hable mam, chuj, tzutujil, español, francés, inglés o alemán. Shirishitem chikop, cantos de pájaros. Clis, clis, clis, clis, clis, clis, clis, clis, clis, clis. Choc, choc, choc, choc. Sonun, sonun, sonun, sonun. Bokborish, bokborish, bokborish, bokborish. Whiz, whil, whiz, whil, whiz, whil, whiz, whil, whiz, whil, whiz, whil, whiz, whil, whiz, whil. Tulul. Tulul, tulul, tulul, corupup, corupup, corupup, corupup, tuk tuk, tuk tuk, tuk tuk, tuk tuk, shar shar shar shar shar shar shar, tukur, tukur, tukur, tukur, kup, kup, kup, kup. Sakor, sakor, sakor, sakor, sakor, chik, chik, chik, chik, tukumush, tukumush, tukumush, tukumush, koptum, koptum, koptum, koptum. Isperpak, isperpak, isperpak, isperpak, tsikin, tsikin, tsikin. Cucú, cucú, cucú, cucú, chuit, chuit, chuit, tli, tli, tli, tli, tli, tli, tli, tli, chair, chair, chair, chair, si, si, si, si, si, si, si, si, si, si, si, si, si, si, si, si, si, char, char, char, char, pajuit. 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Bueno. Este es Cantos de Pájaros. Los que hablan quiché saben que son nombres de pájaros. Yo creo que vale la pena decirles que en lengua maya quiché los nombres de los pájaros los tomamos de su canto, de modo que nombrar a un pájaro es cantar con él.
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0: Es la hora 10 en punto.
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0: Es la hora 10:05.
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1: Cuando he tratado de alcanzarte, cuando he tratado de alcanzarte, la distancia entre nosotros acrecenta y se hace abrumadora. Cuando trato de alejarme, mis pasos irremediablemente me llevan a seguir tus huellas, a recorrer los caminos por donde has transitado, a estar atento en las estaciones, buscando tu rostro en cada rostro y tu calor en cada efímero regazo de quienes transitan por estos caminos, pero nunca se quedan, ni lo harán. Hola, mi nombre es David Galicia Ardón, así me pueden encontrar en redes sociales, y envío un fraterno saludo a todas las personas que nos están escuchando y a quienes viven y disfrutan la poesía.
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3: Es la hora 10:13.
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1: Es la hora 10, 18 minutos.
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1: Es la hora 10, 25 minutos.
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0: Es la hora 10:30 minutos.
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3: Muy buenas tardes, mi nombre es Carolina Sinay y hoy me encuentro desde los territorios en Nevaj Quiché, para ser más específica. Me encuentro acá con sobrevivientes y también víctimas y también siguen buscando a familiares que perdieron durante el conflicto armado interno. Para darles una introducción bastante breve, el 10 de mayo del 2013 se dictó sentencia por genocidio y se señaló a Efraín Ríos Montt como el principal culpable de esta masacre. El día de hoy me encuentro con María Cedillo y Magdalena, para que puedan ustedes conocer también las vivencias, la perspectiva desde lo que fue para ellas tener que dejar su vida, sus casas y hasta lamentablemente llegar a perder familia que nunca más volvieron a ver y siguen en búsqueda de ellas, en acompañamiento de organizaciones que defienden los derechos humanos como lo son Caldeache, AJR, UDFEWA y algunas otras organizaciones que también dan cierto acompañamiento, hijos también, MISWA, hay que mencionarlas para que la población tenga la noción. Entonces, ellas nos van a hablar en su idioma Ixil, porque bien, son originarias de la región Ixil del Quiché. Entonces, muy buenas tardes, es un gusto tenerlas en esta entrevista. Para iniciar esta ronda de preguntas, me gustaría que me contaran, pues usted, María, ¿cuántos años tenía cuando tuvo que vivir esta situación tan dura?
4: A partir como 78, tenía ya casi como unos 13 años.
3: Para usted, ¿qué significó tener que dejar su casa, su hogar? Y también tener que llegar a perder familia.
4: No, es que, bueno, no dejar casa solo porque primero, pues, a partir del 79 a 80, 81, había secuestro. Uh-huh. Había secuestro en las casas, algunos. Pero aquí no vivo yo aquí en Nevaj, yo vivo en una aldea. Antes, ahorita ya es aldea, pero antes es un cacería. Entonces, ahorita ya son aldeas. Ahí se hubo secuestro, nada más secuestro. Siempre pasa el ejército. ¿Cómo es la orilla camina donde estoy? Va en Chaú, va a encontrar. Sale aquí, entonces siempre da miedo. Entonces, después, poco a poco, empieza a hacer, secuestra ya y mata gente también en las casas o hay veces día domingo, día jueves, entra gente a comprar en el mercado, empiezan agarrando a los hombres, más a los hombres que jóvenes. Entonces, da miedo entrar en el mercado. Así se empezó. Uh-huh. Después, ya hubo masacre en las aldeas, aldea Cocop, aldea Fesla, aldea Pulay, Xix, Xolcuay, por ahí en partes. Entonces, después, por el susto, nosotros salimos a desplazar en otra aldea. Pero, por ejemplo, desplazamos, pero fue el 2012, a partir de marzo, porque cuando Ríos Montt entró cuando salió ¿cómo se llama? El Lucas García entró Ríos Montt, entonces más peor hizo Entonces, la pena cuando entró ese señor, el poder, y quería acabar nosotros como pueblo chiles, quería ellos que nos matan todo. Entonces, por eso nos salimos desplazar en la montaña y en otras aldeas lejanas. Así fue.
3: Muy bien, María. Bueno, han logrado escuchar este testimonio de María, de cómo tuvieron que desplazarse y las situaciones que se llegaban a vivir en la época del conflicto armado interno. Entonces, ahora le pregunto a usted, Magdalena, y está bien si me responde en su idioma, no tenemos ningún problema. Para usted, ¿qué significó tener que dejar su hogar o bien huir o dejar de hacer su vida normal?
4: 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Como ella tocó a ti mal a ti, ella me echaba a ti la calle, ella echaba a un padre, como que ya es un padre, pues. 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
3: Muy bien, también comentarles que el día de hoy, por acompañamiento desde como medio de comunicación y también contarles que fuimos a la aldea Choloche, en donde también se vivió una masacre, donde quemaron maíz y pues eso representó una gran pérdida para las personas de la comunidad de Cholchej. Pues esto hizo que personas murieran de hambre, que los capturaran por ir a buscar el maíz que tenían en ese entonces, digamos, resguardado, pero era como para llamar a las personas y así desvivirlas de una forma violenta. Los invitamos a que puedan ver en las próximas horas los materiales que se subirán acerca de este tema en Cholchej. También ahora preguntarle a María, si usted gusta y se siente más cómoda, puede responderme en idioma Ishil, no tenemos problema. María, ahora que pues recientemente se cumplieron 13 años de que sentenciaron a Efraín Ríos Montt, ¿usted cómo se sintió cuando conoció esa noticia?
4: Bueno, pues siempre, ya hace 13 años sentenciada de Ríos Montt, pero siempre cuando, siempre hacemos la conmemoración cada año nosotros con las mujeres y hombres, siempre estamos reunidos para que no nos olvidamos, para que... Es que es una memoria histórica de mi barrio, el pueblo Ishilas. Es necesario, tenemos que sacar, tenemos que decir, porque para que sepan los niños están creciendo, digamos, y los jóvenes principalmente, porque ellos no lo vio, que es, ellos escuchan ya, pero ellos realmente no, cómo fue, cómo fue el inicio, digamos, y qué pasó tal año, y qué año, y cuántos años, así. Entonces, es necesario contarlo para que no lo olvidamos. Entonces, para mí, ahorita ya cumplió 13 años en la ciudad de Ríos, ¿no? Que sí, ese es nuestro objetivo, que sí, él lo hizo, él lo ordenó. Él quería acabar el pueblo y Chiles, pero él no logró acabar a nosotros. Murieron muchas familias aquí, mucho más, mucho aldeas. Un poco registrado las aldeas donde hubo más masacre, casi 14 aldeas. Entonces, para nosotros, tenemos que exigirlo. Como para mí, ahorita, cuando sentenció el Ríos fue hace 13 años, hay veces un dolor y una. Da porque el señor solo entró 10 años, después salió. Entonces, para mí es un poco duro porque, como él, se siente como tiene poder y el que cabeza, digamos, los tribunales, como son de mero de su compañero de él, entonces lo sacaron luego a mente, pero no es que lo sacó y una vez está bajo el fianza, digamos, para investigarlo más o sí o no. Entonces, pero como él murió, pues como dijo el tribunal otra vez que sí es el culpable. Entonces, es en nosotros que nos logramos que en dos tribunales dijo que sí es el culpable. Entonces, para mí, por eso no nos olvidamos. Cada año lo vamos a conocer, como se digo, para recordar, digamos, que hizo él, que entró en la cárcel. Entonces, ojalá que otro año estamos, Dios diga si estamos vivos todavía, pero pues tenemos que hacerlo otra vez.
3: Muy bien, resaltar lo que María nos cuenta, que es importante que la niñez y la juventud guatemalteca tengan noción de las atrocidades que sucedieron con la comunidad Ishil y las demás comunidades que también llegaron a sufrir los estragos de las decisiones de Efraín Ríos Montt. Y como lo dice María, fue señalado dos veces como el culpable principal de esta masacre, la cual pues dejó a niños huérfanos, a mujeres viudas, a hombres viudos, que deshizo familias por completo. Y algunos, pues, como también conocemos las adopciones ilegales, irregulares, pues los separaron de su familia, llevándoselos a otros países. Entonces, eso es lo que María plasma en sus palabras, entre suspiros y cierta nostalgia que también hace que se comparta la nostalgia del recuerdo de su vivencia y eso. Entonces ahora, Magdalena, me gustaría que usted le enviara un mensaje a los niños, a las niñas, a las señoritas, a los jóvenes que están pues en la escuela, en los colegios, de la importancia que es que tengan memoria, memoria histórica en su idioma.
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3: Eso, pues son palabras de María que pues invita a la juventud a que tengan pues esa memoria histórica de los sucesos que ha tenido Guatemala. En específico en este programa hay mucho de qué hablar, pues en la región Ixil. Y para terminar, María, me gustaría que usted también enviara un mensaje a la población guatemalteca en general, adultos, niños, personas de la tercera edad, jóvenes, señoritas.
4: Bueno, un mensaje para ellas, para ellos o los niños, jóvenes. Pues bueno, nosotros es un ejemplar, nosotros como aquí de región Ixil, con mujeres que nos organizamos y fuimos al tribunal, fuimos a exigir justicia para que condena el culpable que nos hizo a nosotros. Entonces, el objetivo es nuestro, que no se vuelva otra vez, era nuestro objetivo que fuimos al tribunal si el otro gobierno va a gobernar el país y que no se vuelva. Por eso que nosotros para que sepan los jóvenes, sepan los estudiantes, porque hay algunos que no están de acuerdo a nosotros. Más son los hijos, los militares, ex militares, más son los hijos de algunos, no son todos, pero algunos que los hijos, los expaques, que están bien cercados con el ejército en el tiempo, digamos, ellos no están de acuerdo. ¿Por qué? ¿Para qué repite? Es miente, ya pasó, ya pasó. Eso es lo que dicen algunos, no son todos. Entonces, para nosotros, pues, eso es lo que queremos con mujeres y nos organizamos para que no se repita otra vez. Dicen ellos, pues como no lo vieron, pero ojalá que lo vio, es que es lo que pasó aquí, digamos. Aquí es duro, Aquí es duro, es tristeza. Cuando uno recuerda, llora uno lágrima. No me preguntan eso, pero puedo decirlo. Aquí matan jóvenes, puros jóvenes hombres, los secuestran en el camino, en la casa, y lo torturan con aguja hecha en la aguja o en el fuego, y lo echan en los ojos, en la nariz. ¿Y quién? Eso es lo que cuentan las familias que fueron secuestrados. Después, cuando salieron en el calabozo, ya puro calavera está. Entonces, por eso lo preguntamos, como, ay, así me hicieron. Eso. Qué tristeza. Aparte es que lo mataron, lo colgaron. Aparte es que lo matan con cuchillos. Aparte es que lo quemaron todo adentro de la aldea. Lo juntan a él y lo queman. Entonces, por eso que lo, esta luda, aparte los jóvenes mujeres que fue violada sexualmente, aquí sí, hay varios aquí. ¿Y por qué digo así? Porque mi mamá me contó. Por ejemplo, yo fui a desplazar con mi mamá. Yo fui a refugiar en México con mi mamá. Yo le dije a mi mamá cuando llegó el desplazado, no tengo comida, tengo ropa, no tengo nada, no tengo sal, no tengo zapato. Yo dije con mamá, ¿por qué mamá me sacaste por la esta nevada? No, hija, te saqué por tu... Yo soy señora. Me hagan lo que hagan porque yo soy señora, viejita. Vos sos joven, yo no quiero que le violen la fiesta. Eso es lo que cuenta mi mamá a mí. Entonces, gracias a mi mamá que me sacó, me sufrí, pero estoy vivo. Mi mamá murió, pero es la enfermedad. Entonces, eso es lo que nos acorda a uno. Por eso da pena, es bueno que sacamos, decimos que en el tribunal, justicia. Entonces, por eso los jóvenes, solo porque algunos no quieren porque no lo vio, a los que lo vio, sí. Entonces, por eso es un mensaje a ellos que ojalá que no pase, no vuelva otra vez. Entonces, ojalá que luchen los jóvenes, hay oportunidad que estudien los jóvenes, que tenga más estudio, que tenga más, y los niños también. Ojalá que el gobierno o el Ministerio de Educación que haga un libro que sale en la clase. Eso es la obligación para que escuchen, para que lo sepan cuál es la historia de área de aquí, de región Ishil, y en Guatemala también, porque no solo aquí, a nivel nacional de Guatemala, antes solo que lo sepan qué es lo que pasó. Ojalá que exigen los jóvenes, digamos que los jóvenes, un mensaje para ellos, que exigan a los maestros, a los que estudian en la universidad también. Entonces, ese es nada más, quería decirlo solamente. Muchas gracias.
3: Muy bien, estas han sido las palabras de María y Magdalena. Pues todavía resta el día de mañana en donde habrán actividades. Pues estas actividades buscan reafirmar la visibilidad para que las nuevas generaciones puedan vivir una vida plena y que los hechos del pasado no se repitan. Durante la actividad en Soloché, alguien dijo que la dignidad y la justicia tiene rostro y son las mujeres, los hombres, los niños, los ancianos, las ancianas y ishiles que aún siguen representando a su territorio con dignidad, con orgullo y buscan la justicia y la tranquilidad para su pueblo, para su comunidad. Entonces, los invito a que estén al pendiente de las redes sociales de la Federación Guatemalteca de Escuelas Radiofónicas FG, en donde pues se abordará y se ahondará más el tema de las actividades que se están llevando a cabo desde hoy, 12 de mayo del 2026, hasta el 15 de mayo de este mismo año. En este mucho de qué hablar, les acompañó Carolina Sinay desde Nevaj Quiché. Es un gusto, espero nos veamos y nos escuchamos en una próxima. Saludos hasta la capital. Gracias Juan Pablo por los controles y a Maco también. Que tengan una feliz tarde y nos vemos en otro mucho de qué hablar.
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0: Es la hora 10:55 minutos.
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0: La humedad 100%.
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0: Es la hora 11 en punto.
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0: Es la hora 11, un minuto.

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7: Bienvenido y bienvenida a la presentación del noticiero Mayacat, informando desde los territorios, del martes 2 de junio del año 2026. En la dirección general le agradece su sintonía el licenciado Walter Cook, director ejecutivo de esta casa de radio, la Federación Guatemalteca de Escuelas Radiofónicas FEGER, ubicada en Segunda Calle 4-41 de la Zona 1. Le extiende esta emisión de noticias generada por las y los periodistas desde los territorios en sus idiomas maternos y español. Le transmiten lo que está ocurriendo en este instante. En la conducción y producción le saluda Juan Pablo Montenegro Rojas, quien le acompaña en estos minutos, por el cual realizamos este recorrido noticioso. Bienvenido y bienvenida. Le recordamos que puede comunicarse con nosotros al 5948-9473, 5948-9473 y el 2250-0936 para que pueda comunicarse con esta redacción. Estamos interesados e interesadas en conocer su sentir sobre nuestra producción de noticias. Le recordamos también que puede sintonizar por www.fejer.org/radio en línea. En nuestra página web está disponible la radio las 24 horas del día, pero también puede hacerlo a través de las diversas frecuencias que se suman a esta hora del día para llevarle las noticias hasta su territorio. Una retransmisión a las 14 horas por TGW, La Voz de Guatemala. Así que ahí tiene las opciones para escucharnos en todo el territorio nacional.
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7: Vamos con avances de nuestra agenda informativa. Tejedoras de Guatemala piden al Estado protección a sus creaciones. Familiares de víctimas de accidentes de tránsito piden cobertura social.

0: En el ámbito internacional, Honduras, rechazo a ley que limita y criminaliza la protesta social. En Bolivia, procurador de los derechos humanos afirma que un estado de excepción no resuelve la crisis política.
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0: La conexión está lista con el departamento de Sololá. En el idioma del pueblo maya quiché, conocemos acerca del significado de la energía del día, gracias a la sabiduría de nuestras ancestras y ancestros, quienes nos comparten este mensaje. 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
5: Que la energía del desarrollo, del inicio, del amanecer, de la vida. Para los que son Nahual bats, ellos tienen mucha oportunidad y posibilidad de desenvolverse en la vida espiritual. Pueden ser un guía espiritual. Ustedes dirán qué es guía espiritual. Es la persona que puede ayudar a alguien más a dialogar, a negociar las necesidades de las personas, al Ajau, al Creador, al quien nos guía. También el Nahual Bat es el que nos une en la vida matrimonial. Al Nahual Bats es donde podemos unir o casar a alguien quien quiere realizar su vida espiritual, vida matrimonial. También al Nahual Bats podemos pedir para que nos desatemos por nuestras situaciones, lo que nos ha pasado en la vida. Hay momentos en que ya no hayamos qué hacer, que nos vienen los problemas, no hayamos dónde y cómo poder salir de esta energía. Al Nahual Bats podemos pedir para que nos desate. Y también podemos comenzar nuestro proyecto que queremos realizar en la vida.
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0: Primer bloque de noticias, comenzamos en la ciudad capital de Guatemala. Vamos a conectar con el octavo Encuentro Nacional de Tejedoras. Este se realiza como una actividad para que el Movimiento Nacional de Tejedoras se exprese, muestre su trabajo y exija respeto a su labor, a su arte y a la protección intelectual de sus creaciones. Más detalles con la periodista Carolina Sinay.
8: El encuentro de tejedoras en el Salón Chino de la Ciudad de Guatemala. Nos encontramos con Gregoria. Ella es una tejedora de Zacatepeques. ¿Podría contar la importancia de mantener vivos los temas de los tejidos y el trabajo a mano que ustedes realizan?
9: Mantenemos vivas las historias de nuestras abuelas y abuelos que nos heredaron y seguimos tejiendo no solo historias, sino que también nuestros diseños de nuestro territorio donde nosotros vivimos. También aportamos en la economía en nuestra comunidad.
8: También nos encontramos con otra persona que es tejedora, la señora María Ángela. Nos habla acerca de los tejidos y el trabajo manual que le dedican a estas telas.
10: 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quemón, para que chirca quien, mancojete can, no gesta que vende como ve, o croj, panayun, aquí en el centro de mes, el serviete, huipil, de todo. Y gracias a Dios, Rokoba B y Chingri, Movimiento Nacional. Y Jaukrir y Rokoj como conseja tejedor y como machete, aquí en Cochunch, a Cosan, a Jabón, a Chokun, a Champun, a Eng. Y gracias a Dios, Jarir en Casamajir, Chupangri, conseja de tejedora y Mateos Chihuá.
8: Ahora conversamos con Gloria Estela. Ella también podría comentar la importancia de los tejidos a mano y la importancia de mantener vivo este arte.
11: Creo que estamos aquí porque es el 8º encuentro del Movimiento Nacional de Tejedoras. Estamos aquí en el Salón Chino y creo que estamos en la lucha desde hace 9, 10 años y hemos presentado ley ante la Corte de Constitucionalidad y nos ha dictado a favor, pero pidió al Congreso que nos ampararan con una ley, pero no ha sido posible. Entonces aquí estamos enseñando en una exposición todo el trabajo que nosotras como consejos de tejedoras que estamos unidos al Movimiento Nacional de Tejedoras y estamos aquí para reivindicar nuestros derechos, para pedirle al Estado que proteja nuestros tejidos porque lo que hacemos nosotros es un tejido milenario, es un tejido ancestral que nuestras abuelas nos han dejado y nosotras desde pequeñas hemos empezado a tejer y hoy en día pues ya no es rentable porque están las grandes empresas que han robado nuestros diseños, que lo están sublimando, computarizando y digitalizando y eso creemos nosotros como Movimiento Nacional de Tejedoras que es una competencia desleal. Porque nosotras trabajamos un huipil durante 2 o 3 meses o más, mientras que la máquina lo saca en horas. Entonces ya creemos que también nosotros como pueblos indígenas no contaminamos el ambiente, sino que el trabajo que hacemos duran hasta 100 o más años y no lo tiramos a la basura. Entonces la fábrica sí, porque usa un petróleo desechable, porque es lo más, digamos, lo que más desechan del petróleo, hacen las ropas sublimadas y eso lo tiran porque solo lo usan un mes o unas 2 veces o 3 veces y lo tiran a la basura y contamina nuestros ríos. También esa tela, ese poliéster da una alergia en la piel y creo que hoy lo van a presentar en el programa del movimiento de nuestra actividad de hoy, lo van a presentar cuán dañino es el poliéster y esa pintura que le ponen al sublimado. Nosotros no estamos en contra de los de los empresarios. Estamos en contra del plagio de nuestros diseños. Entonces, hoy estamos aquí presentando lo que hacemos, porque somos diversas, sabemos 26 consejos a nivel nacional de 7 regiones de Guatemala. Entonces, creo que es muy importante este evento para nosotros, porque es la forma que nosotros pedimos que se reconozca el trabajo intelectual y colectivo de las mujeres tejedoras y los hombres también.
8: Testimonios de tejedoras hacen recordar y mantener vivo ese espacio de la importancia de los tejidos a mano en Guatemala. Para Mayacat, informando desde los territorios, Carolina Sinay.
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0: segundo bloque de noticias en este 2 de junio de 2026. Usted escucha la señal del noticiero Mayacat informando desde los territorios a través de Radio La Voz de Colomba, Nahual Estéreo, Tezulutlán Estéreo, Radio Utancaj, Radio Chortí FM Tierra, Balam Estéreo, La Voz de Atitlán. Vamos a tener más información ahora desde el norte del país, donde se informa que hubo cambios en la autoridad del Hospital de San Benito Petén. Para conocer detalles de esta información, vamos a conectar con el periodista maya quechí Pablo Enrique Xolcab.
1: Aranzal y Hospital Regional Real y Tenemet San Benito Petén, Xhalal y Najolomín Creel y Najejaín, Anekawa César Ortiz, Utsash Naajkwan y Doctor Edson José Adrián Bolaños, Hanan y Ok Chokreakajan, Anak Xhala, Utanakwan Xhalan Chikrikiochi Jolomín Creel y Najejaín, y Hospital en Real y Tenemet San Benito Petén. El Hospital de San Benito Petén cuenta con nueva dirección tras la destitución de César Ortiz como director del centro asistencial. En su lugar fue nombrado

0: Edson José Adrián Bolaños, quien asumirá la administración del hospital y la coordinación de los servicios que presta el principal centro de atención médica de la región. Hasta el momento, las autoridades de salud no han informado oficialmente los motivos del relevo y la dirección del hospital regional del municipio de San Benito Petén. Para el noticiero intercultural Mayacat, Pablo Enrique Scholcap informando desde los territorios.
1: Es momento de conocer lo que ocurre en la ciudad capital de Guatemala. A continuación, el periodista Marco Antonio Hernández Arévalo nos brinda una actualización de la situación de elección de rector en la Universidad de San Carlos de Guatemala. ¿Qué ha pasado hasta el momento? La información desde la sala de redacción.
2: El pasado lunes 1 de junio de 2026, la oposición de la administración de la Universidad de San Carlos de Guatemala se pronunció con la campaña "Magistrados de la Corte de Constitucionalidad, el pueblo de Guatemala los está observando", para ver qué va a decidir al respecto de lo que acontece en la Universidad de San Carlos y los señalamientos de corrupción nuevamente en otro proceso electoral del rector. Nos encontramos con el abogado del movimiento USAC Direco. Coméntenos un poco lo que se dio a conocer en la jornada.
3: Hacemos acto de presencia a una delegación de USAC Direc aquí en la Corte de Constitucionalidad, porque consideramos que la Corte va a tener que decidir esto tarde o temprano. Como máximo tribunal constitucional le corresponde conocer en apelación todo, absolutamente todo lo que se vaya dilucidando dentro de los procesos electorales y en este caso de la Universidad de San Carlos de Guatemala. De esa cuenta venimos a pedirle a la Corte tres cosas. Primero, que agende lo más rápido posible el conocimiento de estas apelaciones que le corresponda hacer. Segundo, que se apegue a la legalidad, que se apegue a los mínimos democráticos que deberían de existir. Todos los magistrados son abogados de muchos años de experiencia. Algunos están repitiendo periodo, por lo tanto no se pueden hacer de la vista gorda o no conocer o decir que no conocen de qué se trata el amparo que va a venir aquí en apelación. Y tercero, que respeten el sentido de la sentencia que ha emitido el juzgado 15. El juzgado 15 ha emitido una sentencia que declara ilegal la elección del 8 de abril por el cúmulo de ilegalidades que se evidenciaron durante ese proceso. También ha emitido una sentencia que manda a repetir las elecciones en algunos cuerpos electorales e incluso está anulando completamente lo acontecido el 6 de abril mediante el acta 9-2026 por parte del Consejo Superior Universitario, que fue donde nos anularon a nosotros los 13 cuerpos electorales y donde ellos se autorrecetaron cuerpos electorales que no podían acreditarse. De manera que las implicaciones de la sentencia que ha emitido el juzgado 15 son profundas, son tremendas, van a la raíz del problema, y esto permitiría que todo se volviera a reconducir en función de que podamos tener una reconducción del proceso de elección de la universidad en donde participan todos los cuerpos electorales que tienen que participar, en donde todo se hace dentro de la legalidad y obviamente en donde podemos nosotros asegurar que nuestro candidato, el doctor Rodolfo Chang, saldría electo como rector.
2: Para el informativo intercultural Mayacat, Marco Hernández informando desde los territorios.
1: Volvemos al norte de Guatemala, conexión con el departamento de Petén. El periodista maya quechí Rubén Darío Melgar Choc nos tiene información sobre estudiantes originarios de Poptún, quienes celebran logros obtenidos en las Olimpiadas de Matemática y Física Fundamental. En idiomas maya quechí y español, la información es presentada por Rubén Darío Melgar Choc.
4: Punli Chabilesil, Juan Kineplastolonel Reli, Instituto Nacional de Educación Básica, José Vicente López y López Arinzali, Tenemit Poptung, Juanak Kaibeplastolonel, que el Chubej, Chirishli Ajl, Marasali, clase matemática, Chenquefresa Cachinatin, Sahuni Chaluk U, que es Banu Toje Arinzali, Tepeten. Estudiantes del INEP JB de Poptún sobresalen en matemáticas en Olimpiadas de las Ciencias 2026. Después de 7 años, el Instituto José Vicente López y López está de regreso en las Olimpiadas de las Ciencias 2026 del Ministerio de Educación. Y recientemente se realizó dicho evento, en donde 4 estudiantes colocaron en alto el nombre del centro educativo y del municipio de Poptún. Por lo que la dirección y personal docente y estudiantes felicitaron a los estudiantes por estos logros. Leticia Arelí Morales Chavarría, estudiante de primero básico, por obtener medalla de primer lugar en matemática. Natalie Alessandra Aldana Borja, estudiante de segundo básico, por obtener medalla de primer lugar también en matemática. Crisley Yaneli Blanco Herrera, estudiante de segundo básico, por obtener medalla de tercer lugar en matemática. Y Alison Caballeros Reyes, estudiante de tercero básico, por obtener mención honorífica en física fundamental. Según el instituto, este importante resultado es el fruto del esfuerzo y dedicación de los estudiantes, así también como el acompañamiento de sus profesores. Informando desde los territorios, Rubén Darío Melgar Roc.
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0: En Guatemala, el 50% de los accidentes de tránsito son causados por motocicletas. Accidentes de tránsito son la primera causa de muerte de personas mutiladas y de personas con discapacidad. Vamos a conocer más datos que nos traen a continuación desde la iniciativa Guate para Guate, un reglamento que es promovido por la Unidad Nacional de Víctimas de Tránsito. Nuestro compañero, el periodista Marco Antonio Hernández Arévalo, nos presenta el siguiente reportaje.
1: Acontecimientos de trascendencia que merecen ser profundizados, conocidos y contados con sentido humano.
2: La sociedad guatemalteca vuelve a plantear y a poner sobre la mesa el seguro obligatorio para terceros víctimas del tránsito en Guatemala.
3: Los accidentes de tránsito es la primera causa de muerte, de mutilados y de discapacidad de los guatemaltecos.
4: Los accidentes de tránsito día con día van en aumento. Es muy lamentable que nuestros hermanos guatemaltecos se queden tirados en las carreteras y los responsables ni un perdón. Se van, huyen y dejan abandonadas a las víctimas.
3: En los accidentes de tránsito, todos somos víctimas potenciales.
2: Cuando una persona sufre un accidente de tránsito, a la familia le cuesta alrededor de 100.000 quetzales solo en daños menores. Así lo indica la Unidad Nacional por las Víctimas del Tránsito, una organización multisectorial de sociedad civil que se ha constituido para promover los derechos de las personas que se ven afectadas como terceras en un accidente de tránsito, una situación recurrente en Guatemala. Los voceros de la Unidad Nacional por las Víctimas de Tránsito, César Boll y Catherine Samayoa, nos comparten sobre la situación hospitalaria para la atención de la población víctima de un accidente de tránsito.
3: Más del 60% del sistema hospitalario se utiliza para atender a víctimas de tránsito. Cuando la víctima es llevado al hospital, es mucho más fácil, más barato de amputar una pierna, un brazo para salvarle la vida. La lista de víctimas sigue y por lo general que el sistema hospitalario, el sistema de salud no cubre todo ese tipo de atención, la víctima, los familiares, se ve de que tengan que recurrir a préstamos impagables, los hijos dejan de estudiar. También esto genera migración, los hijos, las hijas tienen que emigrar para poder hacer este tipo de pagos.
2: Solo en el 2025, el Ministerio de Salud y el Instituto Guatemalteco de Seguridad Social reportaron que fueron más de 800.000 víctimas de tránsito, pero que fuera de esas cifras oficiales existen muchos más casos.
3: Solo en el año 2025 se dieron más de 800.000 víctimas de tránsito. Tengamos ese imaginario, más de 800.000 víctimas, que eso representa del 4 a 5% de la población guatemalteca. Pero también hay accidentes en muchos lugares de Huehuetenango, Petén, Alta Verapaz, y etcétera, etcétera. Todo eso queda impune, ni siquiera entra en esa estadística. Eso significa que sí, hay más víctimas en Guatemala.
2: ¿Qué le implica a la familia de una persona víctima de un accidente de tránsito?
4: Cada víctima cuesta a las familias en un promedio de 100.000 quetzales. Solo una parte de la recuperación la cubren los hospitales. También las secuelas emocionales. Las heridas emocionales que sufre una persona cuando pierde una pierna, pierde un brazo, queda fuera del mercado laboral. Ya no puede ni siquiera ir al baño él por sí mismo. Es lamentable. De verdad que un accidente de tránsito trae tantos problemas atrás para los niños, para las esposas, para los padres. Uno lamentablemente se convierte en una carga para la familia.
3: El Estado, como decía Catherine, le cuesta alrededor de 100.000 quetzales por cada paciente. Son los daños menores.
5: Daños menores.
3: Y tampoco existe una política de Estado integral para darle oportunidad a las personas con discapacidades especiales, ¿verdad?
2: Al respecto de las necesidades del sistema de justicia para la atención efectiva de las víctimas de tránsito, comentaron.
3: En el momento que se da un accidente, se persigue el hecho. y las víctimas quedan desprotegidas. Para poder buscar un mecanismo de protección a las víctimas de tránsito, se requiere de modificar artículos del Código Procesal Penal y también del Código Civil. No solo es un tema aislado que empieza a tocar diferentes estructuras del Estado, del sistema del transporte, un departamento de tránsito, una dirección general de transporte, cada quien por su lado también. No existe una protección en cuanto a las leyes a las víctimas.
2: Ante esta situación, ¿qué plantea la Unidad Nacional por las Víctimas del Tránsito?
3: Se fue encontrando el artículo 29 de la Ley de Tránsito. Este artículo 29 establece que se tenga que trabajar un reglamento de responsabilidad civil contra terceros, que son las personas humanas. Y fue ahí donde se hizo este esfuerzo a lo que hoy es el reglamento que le hemos dado el nombre de Guate para Guate. La naturaleza, la razón social de este reglamento es un auxilio económico para las víctimas de tránsito. Se le presentó al señor presidente el año pasado, antepasado, trabajado por la sociedad guatemalteca, que son los famosos reglamentos de los seguros obligatorios que publicó gobierno el año pasado en el mes de marzo. Pero a la sociedad se le debió de haber informado, sensibilizado que esto es algo muy bueno para todos los guatemaltecos, a beneficiar a 16 millones de guatemaltecos de a pie. ¿Cuál fue la discordia? Lamentablemente salieron grupos con información falsa. Esto le cuesta 5 centavos a cada pasajero, pero en el momento que se dé el accidente, si esa persona se muere, aplíquese 50 salarios mínimos, que son 200 mil quetzales, hasta un mínimo de 4 mil quetzales. ¿A quién va a beneficiar? Al sector pobre, y no impacta la canasta básica. 5 centavos. 5 centavos viene a impactar, a ayudar la vida de muchos guatemaltecos. Se le debió de haber informado, pero como no se dio esa estrategia, tampoco se vale jugar con la vida de los guatemaltecos. Los reglamentos Guate para Guate pide, establece el auxilio económico para las víctimas. ¿Cómo se canaliza? A través de los seguros obligatorios. No son los seguros obligatorios, sino que los seguros obligatorios es el vehículo, es la forma, es el medio para que las víctimas puedan recibir ese apoyo.
2: Para el Informativo Intercultural Mayacat, Marco Hernández informando desde los territorios.
5: Un día cualquiera, una avenida cualquiera, los choferes se preparan para la partida. Tres conductores al volante, los peatones en la calle, todo está listo. ¡Partida, señores! El taxi blanco toma la delantera. El carro rojo se acerca peligrosamente. El carro azul acelera para alcanzarlos. Quiere llegar primero, cueste lo que cueste. ¡Allí van, señores! Veloces a sus destinos. Pero el taxi se sale de la avenida. La gente grita y salta. Pero no de emoción.
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2: Resulta imprevisible la manera en que un accidente de tránsito puede ocurrir, en qué lugar, momento, horario o condición. En este momento escucharemos la voz de la población guatemalteca, un testimonio de un sobreviviente de accidente de tránsito que en exclusiva para Mayacat nos ha compartido su dura historia. Originario de Jalapa, Guillermo Jiménez Aguilar nos relata.
8: Mi accidente fue el 20 de febrero de 2020, en plena pandemia, se puede decir. Yo andaba trabajando de custodio de un trailero que iba para Petén. Entró a cargar y yo fui a pedir mi desayuno y me senté a comer. Y que ese un camión que venía retrocediendo topó en el portón de acceso. Y el portón se llevó al muro de contención y el muro de contención me cayó encima y yo quedé soterrado. debajo de los escombros, me sacaron los bomberos. Pero gracias a Dios, bendito sea Dios, el cuerpo de socorro me auxilió, me llevó al ICSS y en el ICSS fui operado de pelvis y cadera. Entonces en mi cadera tengo 8 clavos de platino ahí y eso es lo que no me deja caminar, quedé imposibilitado. Bendito sea Dios, tengo vida y salud, pero estoy imposibilitado porque no puedo caminar y no puedo trabajar. Entonces esa es mi situación. Uno no sabe qué le depara el destino a uno, uno no sabe qué le va a suceder en el camino. En 22 años que anduve trabajando de custodio, nunca me sucedió nada, gracias a Dios. Pero sí, como dice, los accidentes ocurren cuando uno menos se lo imagina, cuando uno menos piensa. Para honra y gloria de Dios, me ha dado la oportunidad de estar con vida nuevamente. Otros no cuentan con esa oportunidad. Saludos y bendiciones para todos.
2: Y como lo refería el Movimiento Nacional por las Víctimas del Tránsito, el gobierno tiene deudas con las víctimas. ¿Cómo se percibe esa dura situación para los afectados? Don Guillermo denuncia.
8: Pueblo de Guatemala, en los accidentes, lo más serio, lo más triste y lo más lamentable es que nadie se hace cargo de un accidente, pues nadie se hace cargo, a excepción de la familia. La familia sí hace hasta lo imposible por uno, pero cuando hay un accidente, en mi caso, a mí me dijeron, mire, no se preocupe que el seguro le va a cubrir todo. Ya llevo 6 años y este es el momento de que estoy esperando y el seguro me llama, porque yo he estado llamando, porque me cubrió la aseguradora guatemalteca S.A., supuestamente esa era el seguro que me iba a cubrir mis gastos, pero nunca me cubrió nada. El ICSS, cuando ajusté el año de que me tenía suspendido, el ICSS me mandó a trabajar así como estoy. Y las empresas no se hacen cargo también. La empresa lo que hizo fue, como me vio así discapacitado, me dijo, usted no puede caminar, no puede trabajar, entonces lo que vamos a hacer, lo vamos a despedir. Eso fue la gran ayuda que me dieron, me despidieron. Solo me dieron 5,000 quetzales de tiempo por 5 años que llevaba de servicio. Y esos 5,000 quetzales que me dieron, eso ni para 2 ni 3 meses me alcanzó. Entonces, como les digo, nadie se hace cargo de los accidentes, ni la empresa, ni el seguro, ni el ICSS, porque el ICSS, yo metí papelería en el ICSS para que me jubilara por accidente, porque esa era mi jubilación, pelear por accidente. Y las 3 veces que metí documentos para jubilación de accidente, las 3 veces me rechazaron. Hasta ahorita que metí papelería de nuevo, a ver si ya tenía las 240 cuotas, y a resultar que me hacen falta 6 cuotas. Ya según yo que tenía que pagarlas de un solo y hay que pagarlas mensual. Entonces, cuando se pagan las cuotas mensuales, hasta entonces le corre a uno su jubilación y no es mucho lo que le dan a uno. Con eso no se sobrevive. Pero bueno, lo importante es tener vida y salud, como les digo, pero pasa uno situaciones muy difíciles, muy difíciles.
2: Reportando para el informativo intercultural Fejer Mayakat, Marco Hernández informando desde los territorios.
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23: En Bolivia, dirigentes cívicos pidieron al presidente Rodrigo Paz que declare un estado de excepción, por sectores, por las protestas. Según el defensor del pueblo de Bolivia, Pedro Calizaya, en declaraciones a Radio Francia Internacional, la situación es grave, pero el estado de excepción no va a resolver el problema.
24: Hay una situación de malestar que se va reproduciendo al interior de la población, particularmente aquella que no están ni con el gobierno ni con los movilizados. Y ese malestar está generando una polarización y que esto puede tener también una consecuencia en el enfrentamiento que puede darse entre los propios sectores de la sociedad. La carencia de alimentos, la subida exagerada de precios de los pocos alimentos que existen, está generando, reitero, una desesperación y también una posibilidad de enfrentamiento.
0: Y le hago una pregunta, ¿usted considera que la eventual promulgación del estado de excepción sería una solución?
24: Bueno, hay que tener en cuenta lo siguiente. En este último periodo, desde la recuperación de la democracia en nuestro país, que son más de 4 décadas, se han ejercitado como 5 estados de sitio con constituciones anteriores a la que hoy estamos viviendo, que data del 2009. Pero definitivamente entendemos nosotros que por ser el resultado muy aleatorio, genera una incertidumbre acerca de cuál podría ser la efectividad de una medida de estado de excepción. Y además estamos claros que no soluciona definitivamente los problemas estructurales que vive nuestro país, que están fundamentalmente en la parte económica, pero también en la parte social y en la parte política.
23: Definitivamente entendemos nosotros que, por ser el resultado muy aleatorio, genera una incertidumbre acerca de cuál podría ser la efectividad de una medida de estado de excepción, concluyó el defensor del pueblo.
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23: Las propuestas de reformas al Código Penal y al Procesal Penal, junto con otras normativas impulsadas desde el Congreso Nacional, generan incertidumbre y riesgo entre los sectores populares de Honduras, especialmente para el campesinado, que históricamente ha estado en conflicto alrededor de la tierra. Nos informa Pablo Martínez desde Radio Progreso, Honduras.
4: La problemática de las reformas en el Código Penal y Procesal Penal, junto a otras normativas que se promueven desde el Congreso Nacional, están generando un proceso de riesgo para los campesinos y campesinas que históricamente han estado en conflictividad en los territorios para la reivindicación de sus tierras y que han sido víctimas de empresarios, fuerzas de seguridad y crimen organizado. Y ahora, con el escenario de aprobación de esta ley para el sector agroindustrial, se promueve el despojo, explica Esli Vanegas, coordinadora de COPA.
14: Que todas las leyes que están aprobando en el Congreso son leyes que van en contra del pueblo hondureño, en contra de las organizaciones, en contra del derecho legítimo a poder exigir el cumplimiento de nuestros derechos. Y esta ley de apoyo al sector agroindustrial, de protección, dice, al sector agroindustrial, lo que pretende es despojar nuevamente a aquellas organizaciones campesinas, despojar a aquellas organizaciones comunitarias que defienden el derecho al territorio.
4: La Ley de Fortalecimiento y Protección al Sector Agroindustrial, que se encuentra en segundo debate en el Legislativo y que podría ser aprobada esta semana, blinda las tierras de pocas familias, protege su traslado y prioriza los productos y derivados de esa producción por sobre los derechos fundamentales de las comunidades que legítimamente buscan acceso a tierras. Para Jaime Cabrera, coordinador de la Plataforma Agraria, la lucha va a continuar, pero ahora la criminalización sería peor.
25: Bueno, es un riesgo bastante fuerte para el luchador, para los que luchamos, porque sabemos que están hablando de penalización, entonces, pero nosotros pues sabemos que siempre hemos venido siendo amenazados bajo un montón de leyes que han venido acordando, aprobando en el Congreso. Pero nosotros siempre, como sector campesino, como luchadores sociales, siempre hemos dicho que no estamos a favor y nos vamos a seguir pronunciando, pues sabemos que esta ley, pues netamente le está beneficiando unas pocas familias de nuestro país.
4: Para Wendy Cruz, coordinadora de la Vía Campesina, dicha ley violenta las garantías establecidas en la Constitución de la República por limitar la protesta y penalizarla, además que se parcializa hacia el sector agroindustrial para proteger la propiedad privada y solo garantizar acceso a ellos, incluso a procesos expeditos administrativos a permisos de operación hacia estos grupos de poder económico, llevando al plano punitivo las luchas sociales, territoriales y de reivindicación de tierra.
26: Yo creo que los congresistas tienen, yo creo que muy malos asesores, pero o también se están queriendo, como decir, parcializando hacia un sector Yo creo que es violatorio, es una ley violatoria de derechos humanos porque viola las garantías constitucionales.
4: En la ley se establece que los funcionarios de seguridad, incluso el Ministerio Público, están obligados a actuar frente a acciones que restrinjan el tránsito, traslado y transgredan la propiedad de los agroindustriales. Y toda aquella autoridad administrativa o municipal no podrá tomar determinaciones en contra de los agroindustriales protegidos. El campesinado está en alerta y tomará acciones legales y de protesta, pese a que éstas serán perseguidas penalmente, como lo señala la ley que sería aprobada por el Congreso Nacional.
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23: En Nepazoyucan, Hidalgo, México, la empresa española Danma Energy tramita desde 2017 un parque solar sobre más de 1.200 hectáreas de matorral semiárido. Desde Radio Huayacocotla, el corresponsal Quino Balú conversó con Amarisa Vera Montiel, originaria de la región que forma parte de la resistencia a este parque solar. Escuchemos.
5: Desde el 2017, la empresa española Dama Energy quiere instalar paneles solares sobre más de 1.200 hectáreas de monte en Nepazoyucan y Singuilucan, Hidalgo. La familia de Amarisa es de por ahí.
6: Pues principalmente es porque crecí habitando ese territorio, tal vez no de manera total, pero mi familia materna es originaria de ahí. Mis dos abuelos pues nacieron y crecieron ahí. Y pues desde muy pequeña voy a ese territorio casi cada fin de semana. Entonces, pues de entrada eso, ¿no? Como la carga afectiva que tiene para mí el territorio es lo que me hace preocuparme por él.
5: El gobierno dice que ese monte no vale nada. Árido, infértil. Amarisa lo tiene claro.
6: Pues es un insulto en realidad. La verdad es que desafortunadamente el matorral, que es el ecosistema que habita la región, pues normalmente es como mal visto, ¿no? Porque es árido, digamos, pero no en un sentido de hacerlo ver como algo que es infértil o algo que no tiene vida, sino es seco, ¿no? No llueve mucho por la región. Claro que eso tiene implicaciones históricas, no es como que sea de a gratis que llueva menos que antes. Pero esto quiere decir que hay plantas que habitan ahí como cactáceas, como lo son los nopales, como agaves, como son los magueyes. Y pues plantas de resistencia, ¿no? Como árboles como el pirul, el eucalipto, el tepozán. Sin embargo, pues quienes habitamos o hemos tenido oportunidad de relacionarnos de manera pues íntima y así profunda con el matorral, pues sabemos que está completamente lleno de vida. Hay muchos reptiles que habitan la región, muchas aves, roedores.
5: La empresa dice que sus paneles solares son energía limpia, pero para instalarlos, los ejidatarios tienen que arrancar todo.
6: Pues para nada es limpio, ¿no? Para nada es sustentable y es algo que no nombran. Nosotros creemos que la energía limpia, pues es esa energía que, además de ser autogestiva y de ser comunitaria, pues no se piensa como para un negocio o una empresa de manera masiva, y esto es todo lo contrario. Estos paneles solares, digamos, puestos de manera masiva, funcionan justo como pues un comal, ¿no? Esa metáfora nos va bien porque el sol refleja pues los rayos pues para cargarlos de energía, pero al hacer esto rebotan pues calor, ¿no? O sea, como un comal justamente. En Calpulalpan se ha registrado que ha subido aproximadamente 3 grados el calor o la sensación térmica debido a los paneles. Además, pues este rebote de luz, de calor, hace que las nubes se dispersen y ya no se posen sobre ese territorio donde están los paneles.
5: El monte no está solo. Quienes lo defienden tampoco deberán estar solas.
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8: Agradecemos su atención a la emisión de este martes 2 de junio de 2026 de Mayacat, informando desde los territorios. 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Hasta aquí la emisión. Le agradece su sintonía el licenciado Walter Cook, director ejecutivo de FEGER. En la conducción y producción le acompañó Juan Pablo Montenegro Rojas. Que tenga un excelente día. Le agradece su sintonía la red de periodistas Mayacat. Hasta la próxima.
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12: Es la hora 12:03.
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0: Es la hora 12:34 minutos.
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0: Es la hora 12:58 minutos.
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6: Es la hora 13 en punto.
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0: Es la hora 13:30 minutos.
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2: Bienvenidas y bienvenidos a Audiencia de la FEJER, a un nuevo Mucho de qué hablar, este espacio en donde abordamos diferentes temáticas de actualidad, de memoria histórica, de defensa de derechos, tantas cosas que hay que hablar en Guatemala, pero el arte no puede faltar, el arte y la comunicación no faltan en este espacio y hemos tenido una amplia trayectoria de personalidades que dejan una huella imborrable en Guatemala, en su cultura y en su historia. En estos próximos 30 minutos de Mucho de qué hablar, jueves 14 de mayo del 2026, vamos a conversar, vamos a viajar de la noticia al relato, de la comunicación al arte, del micrófono a la pluma. Estamos en vivo con el periodista y cuentista Óscar Gómez Barrios. Bienvenido, Óscar. Es un gran placer poder tenerlo con nosotras y con nosotros en el Mucho de qué hablar. Gracias por su participación. Óscar, primero que nada, pues quisiéramos abordar el término general de la comunicación. ¿Cómo nació su interés por la comunicación? Bienvenido.
3: Muchísimas gracias, Maquito. Muchísimas gracias a los amigos de FEJER, a esta institución de comunicación efectiva, de comunicación alternativa. Es un alto honor estar ejerciendo el uso de la palabra por medio de sus micrófonos y también ahora por medio de la pantalla nuevamente, ya que tuve la oportunidad de laborar en esta institución hace algún tiempo. Pues con respecto a tu pregunta, Maquito, quiero contarte que mi incursión en los medios de comunicación la puedo remontar más o menos a 1989. Tenía más o menos 18 años cuando surgió la posibilidad de entrar a trabajar a una radio alternativa aquí en mi municipio. Yo soy del municipio de Amatitlán y aquí tuve la oportunidad de trabajar en una radio que funcionaba en un centro comercial, en un mercado. Era una radio de circuito cerrado, allá por 1989. Empecé yo a hacer mis primeras prácticas como locutor y también como operador. Empecé a conocer detalles, ¿no?, de un medio de comunicación humilde, sencillo, como una radio de un mercado. Y fue donde yo empecé a tener contacto. Luego salté a otra emisora. Puedo decir nombre, no hay problema. Voy a mencionar a Radio Nuevo Mundo, que en aquel tiempo estaba en la Sexta Avenida y 11 Calle de la Zona 1. Ahí me di cuenta de que, bueno, era un medio de comunicación un poco más profesional, con una clase de equipo más sofisticado, con un alcance obviamente grande, más extendido. Y luego salté a otra emisora que formaba parte de esa misma corporación, que se llamó Radio Cristal o Estéreo Cristal, que era de música instrumental. Esas son básicamente mis primeras incursiones en medios de comunicación. En medios de comunicación yo tuve la suerte de empezar a trabajar en radio, como operador, como locutor, y años más tarde empecé a hacer mis primeros tanes como periodista. Yo todavía no me creo que me llamen periodista. Yo digo que soy comunicador, que hago un poco de radio y también que hago un poco de periodismo y ahora estoy incursionando un poco en la literatura, ¿verdad? Que es otro mundo totalmente diferente, aunque muy parecido al periodismo, porque se tiene que escribir, se tiene que redactar y se tiene que intentar hacer un trabajo adecuado, con responsabilidad, con corrección. ¿No es así, Maquito?
2: Casi toda una vida, desde los 18 años, incursionó en la comunicación, ya a trabajar formalmente desde Amatitlán hasta la ciudad capital. Bastante interesante este recorrido amplio y una persona que se ha dedicado a la comunicación, al periodismo, casi toda su vida. Muchas gracias, Óscar. Bastante interesante. Quisiéramos saber en lo personal cómo fueron esos primeros pasos en la comunicación. ¿Qué tan difícil era hacer periodismo en ese entonces, cuando empezó en comparación con la era digital de hoy? También estamos hablando de que 1989 aún era tiempo del conflicto. ¿Cómo fueron esos primeros pasos?
3: Ah, bueno, yo le decía que mis pininos los tuve en radio, en una radio tradicional como lo es Radio Nuevo Mundo. Luego estuve trabajando en otra emisora que era de música instrumental, ahí como operador. Luego salto a otras emisoras, ya como locutor, empiezo a hacer mis primeras incursiones en el micrófono y afortunadamente me decían que no tenía tan mala voz, que tenía que seguir trabajando. La locución, trabajando la dicción y todos esos aspectos. En el periodismo, básicamente, mis primeros pasos los puedo remontar más o menos unos 5 o 6 años después. Yo recuerdo que tuve la oportunidad de vivir aquellos años, como ustedes lo dicen, ¿no? Durante el conflicto armado, aunque no era tan cruento como lo fue antes. Estoy hablando de los años 80, los años 70, ya en los años 89, para el año 96, que se firmaron los acuerdos de paz. Creo que había enfrentamientos, había mucha tensión, pero no tanto como antes, ¿no? Entonces, yo recuerdo que sí había, en las noticias me daba cuenta de que había, por ejemplo, desapariciones de personas sindicalistas, de personas trabajadoras de derechos humanos, trabajadores u operadores indígenas, estudiantiles. Yo recuerdo esos años, pero ya no tanto como que unos enfrentamientos en alguna finca, en alguna montaña, ¿no? Esos primeros años durante el periodismo, yo creo que fueron de manera discreta, no de lleno. Poco a poco creo yo que fui ingresando en el mundo del periodismo por medio de, no sé, de pequeñas incursiones o haciendo reportajes pequeños, reportes a algunas emisoras de aquí de mi municipio, también algunas emisoras de la ciudad de Guatemala. Y en aquel tiempo, obviamente, no existía tanto adelanto, tantas tecnologías como ahora. Estamos haciendo esta comunicación por medio de Internet. Imagínense usted, allá
2: Claro.
3: por los años 90, 80, menos se iba a esperar tener esta comunicación por Internet. No teníamos plataformas de video, no teníamos plataformas, redes sociales, nada, no existía nada, solamente teníamos la posibilidad del teléfono. Y muchas veces teníamos también que recurrir a hacer reportes telefónicos por medio de un teléfono de aquellos teléfonos anaranjados. Usted es muy joven todavía, no va a recordar eso, aunque no lo vivió, pero yo sí. Las personas o los periodistas tenían que abocarse a un teléfono de qué público, monedero, de aquellos teléfonos que eran de color anaranjado, y esperar que este funcionara. Echaban las monedas y por medio de esa comunicación era que se hacían los reportes, ¿no? Eso es básicamente lo que yo le puedo comentar, pero ahora todo se puede hacer, ¿qué? Por el teléfono móvil, desde cualquier lugar, toda vez haya internet, se pueden hacer muchas cosas, Maquito.
2: Es emocionante pensar en ese entonces, en las condiciones técnicas que el periodista tenía que atravesar en ese entonces.
3: Sí.
2: Y gracias por ese panorama. Estoy seguro de que a muchas y muchos que nos están escuchando regresaron al pasado, tuvieron una vista a esos mozos, pero también complicados tiempos, también como lo decía Oscar Gómez Barrios. ¿Cuál es la noticia o el suceso que más le impactó cubrir y por qué?
3: El suceso que más me impactó cubrir y por qué, han sido varios, han sido muchos. Aquí en mi municipio, yo recuerdo que hubo dos incendios de los mercados precisamente. Uno que estaba en construcción y abarcó buena parte de un sector, varios comercios, un cine, una venta de helados. Eso me impactó mucho porque yo, ese incendio estaba a un par de cuadras de mi casa y yo lo viví en carne propia, ¿no? Sentía el calor que nos llegaba hasta acá. Eso en primer lugar. Luego, yo creo que otra anécdota importante trabajando como locutor fue la noche en que no hubo radios. La noche en que no hubo radios, le estoy hablando de 1993, cuando el entonces presidente Jorge Serrano Elías decidió que todas las emisoras tenían que cerrar porque había censura con los medios o contra los medios de comunicación. Y en una institución en donde había las 24 horas radios, porque ahí donde trabajaba se operaban 4 o 5 emisoras las 24 horas, imagínense diferentes clases de música. Y esa noche hubo silencio total, todas las radios tuvimos que cerrar, y los que estábamos trabajando nos dimos cuenta de que nunca habíamos tenido un momento juntos platicando las personas que trabajábamos de noche, porque todas teníamos que estar atendiendo nuestras emisoras, ¿no? Y en esa noche, no recuerdo la fecha exactamente, pero sí fue en 1993, por primera vez platicamos, cenamos todos juntos y dormimos un poco, cosa que no habíamos podido hacer en ningún otro momento, pero sí, esa noche, yo la llamo la noche en que las radios callaron. Esa noche la recuerdo mucho y no fue específicamente trabajando como periodista, sino trabajando como locutor o como operador de radio.
2: ¡Wow! Impresionante. Debió haber.
3: No tanto.
2: Claro, pero llama bastante la atención. ¿Cómo suceden las situaciones en cada tensión que se dan en este país, verdad? Ese golpe de Estado ahí del 1993 con Serrano Elías debió haber sido una cosa muy fuerte para quienes ejercían la comunicación y el periodismo, y esa experiencia también de haber cubierto un incendio tan cerca de la sensibilidad de uno, tan cerca del hogar de uno.
3: Es cierto, y la noche del autogolpe de Jorge Serrano, yo recuerdo que tenía que entrar a la universidad y andaba en autobús y toda la gente estaba como asustada porque no sabía qué iba a pasar, ¿no? Que había tensión, se miraban tanques en el periférico, muchos militares, y había mucha tensión, mucho miedo, no se sabía qué iba a ocurrir. Y fue el siguiente día donde se dio todo, ¿no? Que lo sacaron al presidente, se fue a Panamá y las radios que habían cerrado sus transmisiones lograron, por medio de la Cámara de Radiodifusión, llegar a un acuerdo con el gobierno que les permitió ciertas libertades, ¿no? Eso recuerdo yo de ese tiempo.
2: Muy bien, que este ya había transicionado a Ramiro de León Carpio, ¿cierto?
3: Todavía no.
2: Todavía no, ¿verdad?
3: Yo sé que a Ramiro de León lo nombró el Congreso de la República. El Congreso de la República me parece que tenía que nombrar o ver qué era lo que procedía de acuerdo a los órganos legales.
2: Muy bien, es emocionante escuchar la trayectoria, los inicios y el desarrollo de un comunicador tan profesionalizado.
3: Gracias. Muy amable, muchas gracias.
2: En las calles, en la acción. Se dice que la universidad es igual de importante, pero en las calles está el verdadero desarrollo del comunicador, del periodista, en las cabinas, frente a los micrófonos y frente a las consolas. Muchas gracias por compartirnos esa experiencia. Oscar, nos están escuchando desde todas partes de Guatemala. La FEJER llega a muchos sitios. Por ejemplo, al norte del país estamos llegando a través de Radio Utancaj en Popayán, Betún, allá en Petén, en el oriente del país. Nos están escuchando a través de Radio FM Tierra, Radio Chortí en Jocotán, en la región de las Verapaces a través de Radio Tezulotlán y Estéreo Gerardi en Cobán, en Sololá a través de Radio Nahual Estéreo en Nahualá y La Voz de Atitlán en Santiago Atitlán, y en Quetzaltenango a través de Radio La Voz de Colomba en Colomba, Costa Cuca, y Balam Estéreo en Cabricán. Eso solo para mencionar nuestras radios aliadas, aparte el gran cúmulo de radios aliadas que conforman a la FEJER. Estos mensajes están inspirando a todas y todos estos comunicadores, Oscar, que hoy nos están escuchando y escuchando su testimonio. Quisiéramos ahora sí saltar hacia la parte artística, Oscar. Muchos periodistas escribimos noticias, crónicas, reportajes a lo largo de nuestro desarrollo, pero usted dio el salto al cuento, a la parte netamente artística. ¿En qué momento sintió que la realidad ya no era suficiente y necesitaba una forma diferente de expresarse, verdad? Como lo es la literatura.
3: Ah, bueno, muchísimas gracias por la pregunta. Efectivamente, como ustedes lo mencionaban, como trabajador de periodismo, como trabajador en el campo del periodismo, uno tiene la necesidad de trabajar notas periodísticas, reportajes, algunas crónicas, algunos cuestionarios para entrevistas, no sé. Y poco a poco me di cuenta de que, bueno, podía ir moldeando un poco algunos géneros literarios como los cuentos, como los poemas, ¿no? La poesía, la narrativa. Y paulatinamente me fui dando cuenta de que, bueno, no me quedaban tan mal. Me di cuenta de que tenía ahí algunos materiales. Primero, me decidí por participar o por enviar mis trabajos literarios a algunos certámenes de juegos florales, por ejemplo. Y afortunadamente no me fue tan mal. Ahí los tenía archivados. Luego me di cuenta de que ya tenía bastantes materiales y me dije a mí mismo, pues ya tengo material como para publicar mi libro. Me dediqué en ese sentido a pulirlos, ¿no? A dejarlos bien terminados. Yo repito o admito que no estudié literatura, yo estudié comunicación. Y por medio de un amigo que sí estudió literatura en la universidad, es experto en temas literarios, es licenciado en literatura. Por medio de él, pues yo le llevé los materiales que tenía. Le pedí favor que me leyera los materiales, a ver si valían la pena publicarlos y que también fuera una especie de corrector de estilo, ¿no? Y él me dijo, con mucho gusto los leo, con mucho gusto te digo que está bien, que está mal. Y bueno, al cabo de unos 2 meses, él me dijo que sí valía la pena publicarlos, que si estaban más o menos realizados, que había que hacerles algunos ajustes. Se los hice y estoy muy agradecido con él. Estoy hablando del licenciado Alice Robel Soto Muñoz. Luego vino la parte de saber cómo voy a publicarlo, ¿no? Quiero hacer un libro bonito, dije yo. Empecé a buscar oportunidades en algunas casas editoriales y me di cuenta de que hacerlo por mi propia cuenta o por mi propia bolsa, ¿no? Con mi propio bolsillo, iba a salir muy caro, ¿no? Entonces, a partir de que el amigo ya tenía las correcciones hechas, ya tenía su anuencia, ¿no? Su opinión de que más o menos valía la pena publicarlos. Bueno, me decidí a buscar algún patrocinio. Busqué algunos patrocinadores y afortunadamente surgieron por ahí. Y más o menos en febrero de este año, la editorial Cholzamag me entregó mi primer libro de cuentos que se llama El ladrón de poesía y otros relatos. Por aquí lo tengo. No sé si ya lo han visto por ahí. Ya se está volviendo famoso.
2: También, sí.
3: Es un libro que les quiero contar que es un poco más grande de los tradicionales libros de media carta. Este tiene más o menos 9 pulgadas de largo por 6.5 de ancho. Tiene 267 páginas más o menos. Alguien diría, es un ladrillo indigerible, un ladrillo intratable, pero para las personas que aman la lectura, pues ese es como no sé, es algo que les interesa, ¿no? Son cuentos. Y bueno, cuando se lo dan a uno, ¡ah, qué bonito!, dice, ¿verdad? Si a mí me lo dieran, yo diría, ¡ah, qué bonito tengo! Ya tengo otro libro para leer. Así es como surgió más o menos la idea del libro, Majito.
2: Muy bien, es muy impresionante. El ladrón de poesía y otros relatos. Aquí tenemos una preciosa copia. Su libro más reciente, Oscar Gómez Barrios.
3: El primero.
2: Eso también era una de mis preguntas, si ya tenía más publicaciones así tipo ya bien armadas como un libro. Este sería el primero entonces.
3: Como libros, sí, aunque publicaciones tengo muchas. Mi
2: claro.
3: Se ha publicado muchas veces. También he publicado algunos materiales por parte de la municipalidad de la ciudad de Guatemala. He publicado columnas de opinión, he publicado reportajitos, artículos, notas periodísticas, un montón, ¿verdad? O sea que como libro, sí, esa es mi primera publicación. Son 10 relatos que en su mayoría tienen su campo de acción en el municipio
2: de Amatitlán.
3: Hay algunos que tienen su campo de desarrollo más o menos en el ámbito universal, en el ámbito internacional, ¿no?
2: Debe ser muy interesante, y es que esa tierra de Amatitlán también es bastante especial. Vean, tiene esas ilustraciones. Se ve de mucha calidad el libro, Oscar. Es muy impresionante. ¿Quién es ese ladrón, Oscar? Si podemos inmiscuirnos de esta manera, si nos darías un pincelazo, ¿es un personaje real?
3: No es un personaje real. El libro o los libros de cuentos regularmente reciben el nombre de alguno de los relatos que son como, no sé, los mejorcitos o cómo se puede decir, no sé cómo decirlo, el que uno siente como que más representativo, así le pone al libro. El ladrón de poesía es como el cuento más representativo del libro, por eso yo le puse así, el ladrón de poesía y otros relatos. El ladrón de poesía es un cuento un poco largo, relacionado, ¿cómo le puedo decir? Un personaje que yo haya inventado, es una historia que a mí me llegó hace algunos años y la tenía en la mente, y yo le fui dando forma al escenario en donde tiene lugar toda la acción. Es un personaje que escribe poesía, que se vuelve muy famoso por sus producciones. El cuento tiene lugar más o menos, yo la ubico a finales de los años 1800, en el siglo XIX. Wow. No había electricidad, apenas se estaba utilizando la electricidad en algunos lugares. Tiene lugar el relato en un teatro de la antigüedad, más o menos, en ese periodo, ¿no? Las butacas son de terciopelo rojo, hay balcones, hay una iluminación. Investigué también qué clase de iluminación podía ser la apropiada con electricidad. Eran las primeras ciudades que tenían electricidad. ¿Qué clase de iluminación podía estar en ese tipo de actividades? Y también, ustedes imagínense un teatro elegante de 1800, toda la gente vestida con su chistera o sombrero de copa. Las personas elegantes acuden a este teatro para observar a este personaje famoso que va a declamar sus poemas con el acompañamiento de un piano de cola, un piano grandote así, ¿verdad? A eso se le llama melodeclamación. Él va a hacer la declamación, pero está haciendo la declamación de sus poemas. La gente está encantada porque recordemos que antes no había internet, no había televisión. No había radio incluso. Entonces, una buena forma de entretenerse era acudir precisamente a ese tipo de salones, a los circos, a ver rarezas, a algunos hoteles, a algunos salones, a ver comedias, a ver algunos espectáculos. Entonces, una forma de entretenerse era esa, ¿no? Acudir a ese tipo de actividades, a ese tipo de expresiones artísticas, pero a cierto momento va a darse una situación en donde a este señor que está declamando, lo interrumpe una persona y lo empieza a acusar de que le ha robado sus poemas, que él es un ladrón de poesía. Él es un ladrón de poesía, wow. Que todos los relatos son de él, ¿verdad? Y entonces al final se va a dar una situación que, bueno, va a darle un giro completamente diferente a lo que se estaba pensando, ¿no? Es el desenlace, después del nudo viene el desenlace, ¿no? Y nos vamos a dar cuenta de por qué se le estuvo llamando el ladrón de poesía.
2: ¡Wow!
3: Eso es básicamente el ladrón de poesía.
2: Muy bien, llama bastante la atención porque tiene mucha humanidad, no son cuentos fantasiosos de cosas imposibles, sino es la mera realidad de la humanidad, ¿verdad? No digo que tampoco lo muy extravagante sea malo, pero en lo personal da mucha satisfacción leer situaciones de la vida cotidiana, situaciones de la vida real, y me ha llamado mucho la atención el ladrón de poesía. Mencionaste otros 10 relatos, ¿verdad?, en el libro, todos diferentes, ¿verdad? No es un hilo conductor, sino cada uno tiene su espacio, su tiempo diferente.
3: Traté de hacer los relatos totalmente o un poco diferentes. Hay uno que se llama La Espiroguaiba, en donde yo utilizo la segunda persona, es decir, la forma tú o la forma usted, sería la explicación.
2: Oh, muy bien.
3: Forma usted, trato o rompo la cuarta pared, yo me meto,
2: claro.
3: Admito que soy un narrador y le pregunto a la persona, al lector, cosas, ¿no? Estoy hablando con el espectador o con el lector y le estoy haciendo ciertas preguntas, se le voy narrando.
2: Muy bien.
3: Le voy explicando acerca de un aparato mágico que sirve para muchas cosas, que sirve para hacer, para destapar, para serruchar, para reparar una computadora. Y bueno, al final es una forma muy especial de no sé, cómo hacer referencia a ciertos productos que nos venden en la televisión, pero ese está integrado en un aparato, en un artefacto, ¿verdad? Y bueno, como usted decía, Maco, fíjese que también hay en mi libro, hay denuncia social, hay un poco de denuncia social, hay un relato que se llama, tiene lugar en un lugar ficticio, aunque por el nombre ya van a saber muchas personas en dónde tiene lugar, de ciertos acontecimientos que le ocurrieron a una familia en un hospital de nuestro sistema de salud. Hay un poco de denuncia, es algo que ocurrió verdaderamente, pero yo lo estoy integrando en mi libro con nombres completamente cambiados para que no haya algún tipo de problema, ¿no? Porque hay denuncia social, es una denuncia social un poco fuerte que está dirigida específicamente con el tema de las funerarias y cómo estas instituciones ganan mucho dinero por medio de ofrecer sus servicios funerarios, sus féretros, sus capillas, sus candelarios, sus candelabros, sus candeleros, no sé cómo se dice, sus cortinas, sus imágenes de Jesucristo, y a costas de la persona o las personas, la familia en este caso, que están padeciendo un gran dolor por haber perdido a un ser querido. Están aturdidos, que muchas veces les llegan a ofrecer una opción y con esta primera se quedan, ¿verdad? Y resultan cancelando unas grandes cantidades de dinero. Entonces, ¿cómo estas funerarias reciben muchas veces información de los trabajadores de los hospitales con tal de que ellos reciban una comisión, me comprende? Eso es básicamente la denuncia social de ese relato, pero tendrán que leer de qué se trata realmente, ¿verdad? Entonces así, ¿verdad? Y también hay otro cuento que se llama La Leyenda y el Puente Negro. Esta leyenda, este cuento, está narrado al principio en presente indicativo, quiere decir como que todo está ocurriendo en ese momento, ¿no? Los pordioseros van, hacen, sienten, escuchan, ven, ocurre esto, todo está en presente, como que está ocurriendo verdaderamente una situación que tiene que ver con una leyenda local que es, bueno, muy conocida por todos los amatitlanecos. Se trata de la leyenda del puente, la leyenda y el puente negro, así se llama el cuento. Y al final hay una clase de ensayos, un cuento ensayo más o menos, en donde yo hago un análisis o hago una referencia sobre esa leyenda, pero desde otro punto de vista en el cual, al cual no estamos acostumbrados, que es el tema de que, bueno, un personaje que es el personaje de esa leyenda resulta enamorado de la esposa de un encomendero rico, dueño de una finca. Más o menos un análisis de ese amor que hubo entre ellos dos, y por eso es que este personaje luego se convierte en una leyenda. Eso es básicamente lo que le puedo decir de algunos de mis cuentos. Hay también un relato que se llama El machete de mi abuelo y un incidente extraño. Este tiene lugar en las montañas de Villanueva. Villanueva, cuando uno va de la ciudad de Guatemala para la costa sur, para el sur, del lado oeste, hay unas montañas. Ahí está Bárcena Villanueva. Ahí, más o menos, pasé algunos días de mi niñez. Ahí nos íbamos los fines de semana, algunas semanas, algunos días. Y ahí, en ese lugar, nos encontrábamos con el ambiente típico de pueblo, con caballos, con vacas, con toros, con cerdos, con aquel lugar, imagínense, en los años 70 no estaba desarrollado, había polvo, había que subir unas grandes
2: campos, claro,
3: unos árboles, y ahí se dio una serie de acontecimientos también que yo lo incluí en este cuento que se llama El machete de mi abuelo y un incidente extraño, que también hay mucho suspense, hay un poco de terror, un poco. No me atrevo a decir que existe terror, sino solamente llego al suspense, a lo que sucedió, y bueno, luego entra el desenlace, ¿no?
2: Oscar, estoy seguro que has despertado el interés y la curiosidad en toda nuestra audiencia. Bien, es impresionante, ya dieron ganas de leer esas historias. Hay mucho por contar en la vida, Oscar. Estamos en los últimos momentos, Oscar. ¿Qué hay después de este libro? ¿Qué sigue para Oscar Gómez Barrios? ¿Hay más historias en el tintero?
3: Por supuesto. Por supuesto, estoy todavía saliendo de la presentación de este libro. Ya tengo el ofrecimiento del licenciado Alice Roel de hacerme una nueva revisión a otros materiales. Ya estoy dándole los últimos toques a otros 10 relatos. Estoy todavía con la lengua de fuera después de todo lo que me pasó, porque sí es duro publicar un libro en nuestro país, es muy duro. Es muy duro. A mí me tocó tocar muchas puertas para buscar el patrocinio. Me costó mucho. Afortunadamente, se me dio al final de tanto esfuerzo, de tantas puertas que se me cerraron, se me dio. Entonces, todavía me estoy recuperando un poco. Todavía estoy con una clase de resaca. Ya estoy recopilando mis 10 cuentos para ver si publico un segundo libro. Todavía estoy viendo que me den ánimos, ¿no? Porque sé lo que me toca ahorita, buscar puertas en Guatemala que se le abran a uno. Tiene que ser muy persistente, pero no estoy pesimista. Estoy, al contrario, muy optimista, porque siento que ya tengo un poco de experiencia. Ya sé cómo son las cosas en Guatemala. Desafortunadamente, sabemos que vivimos en un país con un gran analfabetismo. Hay gran cantidad de personas que no saben leer. Las personas que saben leer no tienen el hábito de la lectura. Las personas que tienen el hábito de la lectura no tienen dinero como para comprar un libro, ¿no? Y las personas que tienen el hábito de la lectura, que tienen alguna posibilidad para comprar un libro, pues no tienen el tiempo. Entonces necesitamos que se den diferentes factores para que alguien pueda adquirir un libro, ¿no? Entonces, muy animado, un segundo libro, digo yo, ya los tengo ahí, ya tengo un tercero, y estoy hablando solo de relatos, de cuentos. Tengo otro montón de archivos ahí que son de poesía, que la poesía ya es otro mundo, ¿no? Es algo más personal, y algún día me gustaría hacer publicaciones de tanto de todos los cuentos que tengo como de mi poesía, trabajarla mejor, dejarla bien pulidita, bien terminada, y hacer, no sé, otros tres libros de poesía, qué sé yo, Maquito. Muchas gracias por tu entrevista.
2: Me gustó mucho esta última parte porque es un aliciente, es un llamado a no rendirnos, a que los artistas en Guatemala, las artistas de todos los ámbitos, no se rindan. Es difícil, pero da frutos y son frutos muy dulces para toda la vida y para toda la comunidad. Muchas gracias. Esta edición es apenas de febrero del 2026. ¿Dónde será presentada su obra al público, Óscar?
3: Ah, bueno, muchas gracias por la pregunta, Maquito. Sí, yo como soy de Amatitlán y tengo la buena parte de cuentos se desempeñan en Amatitlán, tenía ahí varias opciones. Ya me definí, ya tenemos definido un día que va a ser el 13 de junio de este año a las 18:30 horas en un centro cultural que se llama El Cadejo. Este centro cultural está ubicado en el centro de Amatitlán, en la sexta calle 720 del barrio Hospital, a las 6:30 de la tarde, el sábado 13. Ahí vamos a hacer la presentación oficial. Aunque llueva, sabemos que el 13 de junio es el día de San Antonio y ese día siempre llueve, ¿verdad? Pero no importa, no importa, ahí con lluvia nosotros vamos a hacer la presentación. Espero que puedan acompañarnos algunas personas. También, como yo también me muevo en la ciudad de Guatemala, ustedes lo saben, ¿no? Bueno, tengo el ofrecimiento de parte de don Enrique Noriega de hacer la presentación, el poeta Enrique Noriega, de hacer la presentación en la Biblioteca Nacional Luis Cardoza y Aragón. Hay otra posibilidad también de hacerlo en la Teca, en el Centro Cultural Mosaico, en la Biblioteca Catafixia. Bueno, hay varias opciones, pero todavía no nos hemos decidido, todavía no sé cómo vamos a estar de tiempo. Voy a hacer esta presentación en Amatitlán, que sí me lo estaban pidiendo por los temas, ¿no? Que se aborda mucho el tema de la cultura amatitlaneca.
2: Claro.
3: Puede ser obligatorio hacerlo aquí en mi municipio, Maquito.
2: Por supuesto, muchas gracias, Óscar Gómez Barrios, por esta introducción al arte amatitlaneca, al arte local. Ya lo sabe, 13 de junio a las 6:30 de la tarde, sexta calle 7-20, barrio Hospital, municipio de Amatitlán.
3: Centro Cultural de Cadejo.
2: Centro Cultural El Cadejo, y aquí en la ciudad de Guatemala esperemos fechas y confirmaciones de lugares.
3: Sí.
2: Muchas gracias al artista,
3: A
2: comunicador y
3: ustedes.
2: periodista Óscar Gómez Barrios. Ha sido un
3: A
2: gran
3: ustedes,
2: honor, un
3: muchas
2: gran placer poder conocerlo y que nos inspirara a todas y todos quienes somos comunicadores, a todas y todos quienes quieren ser artistas y a inspirarnos también a leer, a motivarnos a la lectura y a conocer nuestras raíces y nuestra cultura. Muchas gracias. Gracias a usted que nos sintonizó, a Juan Pablo Montenegro desde Controles. Nos encontraremos en un próximo Mucho de qué hablar. Tengan muy buena tarde.
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0: Es la hora 14:08.
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0: La temperatura, 20 grados, 2 décimas.
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0: Es la hora 14, 22 minutos.
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9: Muñequita de porcelana. Y comienza este texto con una incógnita. Cabe la pregunta, ¿en qué consiste ser niña? O en otras circunstancias, lo difícil que es ser niña. Si juegas a la pelota, si saltas como loca, corres, gritas y otras veces te tragas las lágrimas de dolor porque caíste y no quieres parecer débil, ¿ya no aparenta ser niña? Ya te juzgan. ¡Ay, esta machorra! ¿Por qué le suman debilidad o llaman a las feminas el sexo débil? ¿Quién inventó esta etiqueta y nos la ha hecho creer? No se trata de

0: ser fuerte, ni de agredir, ni de llorar o no. Solo somos seres humanos, que dolemos con alguna pena, que de nuestras entrañas sale el coraje si es necesario, que al parir un hijo no solo escapamos a morir de dolor, sino tocamos el cielo, dando vida, dando amor. Esas etiquetas que marcan de por vida, ya, desechémoslas. Si tan rico que es jugar con los varones, darte a trompadas en ocasiones, llorar cuando no podemos con algo y reír a carcajadas por estar felices. Vestir como queramos, al equivocarnos, aceptarlo y echar pa'lante, sin complacer a nadie, siendo humanas, no el sexo débil, sino aquellas que cuando necesitan ayuda, la pidan, y si podemos darla, obsequiar en desborde, no viendo al hombre como enemigo, sino tal cual, a la par, como el humano imperfecto que se equivoca. Dejemos de criar varones abusadores y muñequitas indefensas, con el seudónimo de princesas, si para cuando se necesita el coraje, se quedan en una relación fallida. No avanzan por cuidar la casa, cuidando hijos, nietos, para que no crezcan con traumas. Y pobre de aquella que se rebela y sale de la etiqueta de la sociedad. Esa no es más que una puta queriendo soñar. ¡Atrevida! Ve y lava los platos. Ve y haz el aseo. Ve y cuida tu casa. Ve y viste con recato. Que para soñar, hacer y coger, para eso están los machos. Muñequita de porcelana, a ti que te tachan de débil, ve y atrévete a dar batalla. Ve y derrota tus mismas miserias, aquellas que te han hecho creer y te has condenado a vivir. Ve y vuelve al vientre y desde ahí mana la vida, esa que te enseñó que desde el inicio no eres el sexo débil, porque ahora estás aquí. Hincha ovarios y atrévete a vivir, sin estereotipos, sin lástimas, sin tabús. Cree, transfórmate y sé mujer. Hola, soy Wendy del Cid y con todo cariño les envío un fuerte y fraternal saludo. Espero se sientan identificados con mis letras. Gracias.
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0: Es la hora 14:30 minutos.
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0: La humedad, 72%. Es la hora 14:38 minutos.
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0: La temperatura, 23 grados.
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0: Es la hora 14:47 minutos.
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8: Viento que te llevas todas las cosas, viento que te llevas todas las cosas, sopla en mis palabras tristes, sopla en mi trémula voz y hazla llegar al lugar donde ella se encuentra, al sitio remoto donde sus ojos se posan y sus manos se encuentran con tu apacible toque. Llévate mi voz y en tus susurros llévale los sueños que me quedan, las esperanzas que fenecen. Hola, mi nombre es David Galicia Ardón, así me pueden encontrar en redes sociales y envío un fraterno saludo a todas las personas que nos están escuchando y a quienes viven y disfrutan la poesía.
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0: La humedad 100%. Es la hora 14:58 minutos.
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0: Es la hora 15 en punto.
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0: Es la hora 15:10.
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1: Sentimos por última vez la tierra.

0: humedad de los labios y vimos nuestros alientos entrelazados, esfumándose con las últimas palabras que intercambiamos. Recorrimos con nuestras yemas los humedecidos senderos de nuestra carne para que la memoria del cuerpo retenga lo que la memoria del corazón ha dispuesto a olvidar. Tus dedos estarán entre mis dedos, mis labios permanecerán en tu boca y nuestros nombres escaparán de vez en cuando como polizones entre los melancólicos suspiros que se elevan furtivos con la complicidad de la noche. Hola, mi nombre es David Galicia Ardón, así me pueden encontrar en redes sociales y envío un fraterno saludo a todas las personas que nos están escuchando y a quienes viven y disfrutan la poesía.
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0: Es la hora 15:30 minutos.
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0: Es la hora 15:31 minutos.
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8: Cuando he tratado de alcanzarte, la distancia entre nosotros acrecenta y se hace abrumadora. Cuando trato de alejarme, mis pasos irremediablemente me llevan a seguir tus huellas, a recorrer los caminos por donde has transitado, a estar atento en las estaciones, buscando tu rostro en cada rostro y tu calor en cada efímero regazo de quienes transitan por estos caminos, pero nunca se quedan ni lo harán. Hola, mi nombre es David Galicia Ardón, así me pueden encontrar en redes sociales, y envío un fraterno saludo a todas las personas que nos están escuchando y a quienes viven y disfrutan la poesía.
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1: Es la hora 16:01.
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0: Es la hora 16:26 minutos.
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0: Es la hora 16:30 minutos.
1: Muy buenas tardes a la audiencia del Mucho de Qué Hablar. Bienvenidos en este nuevo programa. El día de hoy es un programa bastante interesante en el cual mujeres que hacen incidencia en la comunicación desde sus diversos espacios. Tenemos una bióloga, una comunicadora, mujeres activistas de derechos humanos y defensoras de los espacios que merecen las mujeres originarias en el mundo, en la toma de decisión. El día de hoy estamos con compañeras originarias de Chiapas. Bienvenidas, compañeras. ¿Se podrían presentar, por favor?
2: Sí, claro. Gracias, Mariana, por el espacio. Mi nombre es Victoria, Juana Victoria. Soy originaria de un municipio que se llama Sinacantán, de los Altos de Chiapas.
3: Javi, es Estela, de Comandante Sajen, en el municipio de Chinalo, Chiapas, México.
4: Hola, yo soy Yesme y soy originaria de Frontera Comalapa, Chiapas, pero radico en San Cristóbal de las Casas.
5: Hola, soy de Mixitón y me llamo Paula Jiménez Díaz. Sí, soy de México.
1: Muy bien, ahora que ya tenemos los nombres de las compañeras, pues con una pregunta un poco curiosa vamos a iniciar para que entremos en confianza y exista ese espacio de diálogo tranquilo. Me gustaría hacerles la pregunta a todas. ¿Qué sabían de Guatemala antes de venir? O si ya habían venido, ¿qué habían probado aquí en Guatemala? Si quieren, empecemos así.
2: Yo ya había tenido la oportunidad de venir a Guatemala un par de veces antes, pero antes de conocer el país por primera vez, pues no, creo que no tenía mucha idea de cómo era el país, ¿no? Como desde lo lingüístico, cultural, biológico, ecosistémico también, pero tenía creo que algo de información por otros compañeros, compañeras que tuve que eran guatemaltecos y guatemaltecas en un programa de estudios que hicimos. Y a partir de ese intercambio creo que me nació mucho el interés por conocer el país y ya después pues hice un recorrido para visitarlos. Y sí, o sea, Guatemala me parece un país muy bonito.
1: Muy bien, ahora vamos con el turno de Estela. ¿Usted nos podría comentar qué es lo que le llamó la atención o qué sabías antes de llegar acá a Guatemala?
2: Sí, le llama Octosh. Estoy por Guatemala, acá muy Octosh. Hay moto. ¿Es Caltigue? O ya va yo. Nos cuenta. Estoy por Guatemala.
3: 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Asbi bits ali tikalsbi pero ali haits la kile y hali hoy sna hoy ta skaltika hoy
2: pues que había escuchado de que aquí en Guatemala hay gente de origen maya también con identidad maya y que hay un dios que se llama Tikal.
1: Muy bien, Jasmine, ¿usted nos podría comentar?
4: Bueno, yo ya le comentaba a las compañeras de FEJER que pues justamente por mi origen, de donde vengo, en Frontera Comalapa, pues estamos justamente como un poquito pegados, no a ustedes, pero sí a Guatemala. Entonces, pues sí tenía como el conocimiento de algunas palabras, como que en Chiapas, en la gran mayoría de Chiapas no se conocen, pero yo ya las había escuchado de niña, ¿no? Como algunos... algunas palabras, no voy a decir cuáles, pero sí, tenía como ese conocimiento y pues también había como llegado a la frontera, justo con mi familia, cuando era pequeña, pues siempre llegábamos a comprar pues ropa, trastes, creo, sí, con mi mamá y mi abuelita ahí en la línea. Entonces yo decía, pues no se ve tan diferente, será diferente, pero pues justo ahorita que estoy acá, pues ya... Veo como que tenemos ciertas similitudes, sí, somos diferentes, pero tenemos nuestras similitudes.
1: Muy bien.
5: Bueno, yo sé de en Guatemala que hay pueblos indígenas también que tienen un idioma diferente, que también usan trajes diferentes, es lo que he sabido, y también que hay mucho racismo por aquí, por las fronteras, pues es lo que he sabido.
1: Muy bien. Sí, son detalles que marcan estos espacios, ¿verdad? Yo guatemalteca, ellas mexicanas, y ahí sí que alguien lo decía en un espacio, son barreras al final del día invisibles, pero que pues no tendría que existir como eso de no puedes pasar porque sos de otro país o tenés que traer identificación. Al final del día pues somos seres humanos, pero existen esas limitantes para poder conocer otros espacios. Entonces con el equipo de prensa hemos preparado diferentes preguntas puntuales a los espacios que en los que hacen incidencia cada una, ¿verdad? Me voy a empezar con Paula. Paula, ¿usted cómo ve la realidad de los pueblos indígenas de Guatemala a los de México? ¿Qué nos podría usted comentar esas diferencias que existen?
5: Pues yo veo que como pueblos indígenas también ya tienen un avance muy bonita, que ya hablan en la radio, que ya se comunican, pues es muy, muy bonito eso, pues, pues que los demás
1: están. Muy bien. Sí, Paula señala que los espacios que acá en Guatemala las mujeres indígenas tienen, pues, hacen esa incidencia, están, ya ven algunas que hacen radio, televisión, que ocupan espacios que antes eran netamente prohibidos para una mujer indígena o para personas originarias, era casi que imposible. Ahora pues Paula señala ese avance que hay aquí en Guatemala y que ellas por eso están aquí ahora, para poder tener ese avance, ese paso en la comunicación originaria pues, de México, que ellas como mujeres de comunidades, ya mencionaron de cada espacio que son, pues puedan tener ese paso para hacer la incidencia. Bueno, ahora me dirijo hacia Estela y pues a Victoria. Hay posturas de estudiosos que dicen que ustedes y sus comunidades son mayas. ¿Ustedes se identifican así o tienen como que otro camino de no somos mayas?
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2: sí. Estela señala pues algo que me parece también muy importante. Pues ella dice que se reconoce como maya porque su papá también dice eso, ¿no? Que somos mayas. Aunque en los contextos, en nuestros contextos dentro de los territorios, pues no nos reconocemos como tal, ¿no? Por ejemplo, si le preguntamos a otras personas mayores, abuelos, por ejemplo, les preguntamos, ¿son mayas? Pues no van a saber, ¿no? Porque no se identifican así, o sea, el término, el concepto, pues no nace de la lengua, ¿no? Entonces, para referirnos entre nosotros, nosotras dentro de una comunidad lingüística, en este caso como tzotziles de los Altos de Chiapas, ella del municipio de Chenaló, pues entre los habitantes tzotziles, en este caso, pues se conocen y se dicen entre ellos que son chiltic, ¿no? Esta persona comparte el mismo idioma, la misma indumentaria, entonces es Chiltic, y Chiltic se podría traducir como compañero o compañera, ¿no? Y claro, como también dijo Estela, es que ciertas organizaciones o maestros, maestras en este caso, pues están enseñando también esta parte, ¿no? De que tenemos descendencia maya o somos mayas contemporáneos, por así decirlo.
1: Ah, muy bien. Es interesante, Chiltic, ¿verdad? Que se traduce. Chiltic. Bueno, siempre es bueno aprender cosas nuevas. Entonces ya Estela respondió este cuestionamiento. Ahora me voy a dirigir a Yesme. Contarles también que si ustedes revisan las páginas de la Federación Guatemalteca de Escuelas Radiofónicas, FEJER, las chicas acá presentes han tenido cierta ya incidencia en la radio, en las redes sociales. Entonces han hecho ejercicios de comunicación para poder tener esa noción de cómo se trabaja desde la comunicación comunitaria aquí en Guatemala. Entonces, ¿cómo se ha sentido en las coberturas y los ejercicios de comunicación en estos últimos días que ha estado en las instalaciones de FEJER?
4: Pues, aparte de bien acogida con la compañía de las compañeras y los compañeros, pues creo que es un oficio muy bonito, pero también es un trabajo bastante riguroso, ¿no? Ir de aquí para allá con prensa ha sido bastante interesante, ¿no? Correr con la compañera Mariana y también estar aquí atrás de los controles con el compañero Juan Pablo. Hace rato estuvimos con la compañera Jocelyn en producción, entonces se me hace como un arduo trabajo, ¿no? Bastante interesante. Creo que he sentido que he estado aprendiendo muchísimo de ustedes. Soy comunicóloga de formación, pero había estado en otros espacios o ocupo otros espacios. Entonces, como que he estado así maravillada por su trabajo y lo admiro y agradezco todo lo que me han estado compartiendo.
1: Muy bien. Al inicio, si usted prestó atención, yo les mencioné que teníamos a una bióloga, activistas, defensoras de derechos humanos y derechos de las mujeres y a una comunicadora. Pues ya saben que Paula y Estela hacen incidencia en el activismo de derechos humanos y Yesme es comunicadora. Entonces, a raíz de que ya conoce este espacio de comunicación, ¿cómo ve el rol de los medios que no son parte de la federación? Bueno, en este espacio de ejercicio que ha tenido, ¿cómo los ve?
4: ¿Me puedes repetir como mejor la pregunta?
1: ¿Cómo ves el rol de los medios que no son de FEJER? O sea, los, ¿qué te diría? ¿Medios corporativos o que no trabajan con FEJER directamente?
4: Bueno, aparte de que no los conozco tan bien, pues no los he visto. No, así es la respuesta, creo, no los he visto, no los he escuchado. Aparte de que no he tenido como ese acceso a verles, escucharles, pues no los he visto. A donde hemos ido, a los lugares o espacios donde hemos ido, no los he visto presentes. Estuvimos el otro día en una conferencia de prensa acerca de algunos cambios que se estaban haciendo, me parece, en
3: el agua.
4: Ajá, del acceso al agua que le dan las comunidades, que tienen las comunidades, ¿no? Entonces, yo ahí no los vi, los que estaban ahí no vi ninguna, como...
3: Una televisora grande.
4: Ajá, también, no, la identificación justo de ellos yo no las vi ahí, ¿no? Entonces, el otro día también estuvimos, con compañeras que se manifestaron en el Día Mundial,
3: por el acceso
4: a la salud de la mujer. Uh-huh. Sí, también ahí estuvimos y pues siento que faltó también así más gente, que más medios que pues le dieran visión o le dieran
3: ese espacio
4: a las compañeras, ¿no? Para para que las demás personas escuchen que esta información necesita llegar a otras personas, ¿no? Y creo que medios que tengan, los medios más bien, los que haya, los que existan, pues deberían tener, como ayudar a tener ese acceso a la información, ¿no? A las comunidades o en este caso, pues a los habitantes de Guatemala, ¿no?
1: Sí, pues es un tema bastante extenso el que medios de comunicación corporativos o comerciales, como les llaman en algunos espacios, pues no se hacen presentes en la lucha de la comunidad en muchas ocasiones. Siempre es como que, no vayamos a eso porque nadie sabe de eso, nadie quiere saber de eso, pero sí quieren saber de fútbol, pero sí quieren saber de por qué taparon la calle. O bueno, solo quieren saber cuándo van a quitar el bloqueo que hay en la calle, pero no quieren saber por qué está sucediendo esa situación, si es porque las personas no tienen agua, si es porque no les han pagado, o cosas que pueden pues suceder acá en Guatemala, ¿verdad? Solo quieren saber cuándo van a quitar el bloqueo de las calles, más no que lo provoca, ¿verdad? Entonces, ahora que pues, ya nos han respondido ustedes tres, me voy a dirigir a Vicky, a Victoria. Ella es bióloga. ¿Cómo ve usted desde la biodiversidad de Guatemala comparada con la biodiversidad de Chiapas, México?
2: Pues yo siento que compartimos mucho. Compartimos, pues, si como las mismas especies a veces, ¿no? Que se parecen pues mucho como ecológicamente, físicamente o biogeográficamente, pues desde la frontera como tal, por la zona de Siscao, que está ahí la frontera donde pues están los lagos de Montebello, que son como lugares muy famosos en Chiapas, pues el bosque se extiende, ¿no? O sea, nada más está como la barrera, sí hay una barrera física, ¿no? Pero los árboles, las plantas están ahí, los animales están ahí pasando, entrecruzando, ¿no? Entonces, en estas regiones sí hay mucha similitud de especies, ¿no? A nivel como de diversidad. Pero también hay mucha similitud de uso y conocimiento, ¿no? De los bienes naturales. A mí me tocó, creo que en el 2018, conocer que usan una hoja para hacer tamales allá por la zona de Sibinal, y tenemos esa planta también en mi municipio que les llamamos flor de manitas. Uh-huh. Pero allá en mi municipio no usamos esas hojas para envolver, y acá me vine a dar cuenta que estas hojas se usan para envolver, ¿no? Entonces como que a veces son las mismas especies con diferentes usos, pero pues al final de cuentas pues están ahí, ¿no? También al igual pues ya en temas más específicos, hay una avecita que también se llama chipe rosado. Uh-huh. Y es esa ave está en los altos de Chiapas, pero su hábitat se ha disminuido tanto que ya es como muy difícil encontrar esa ave, como para avistarlo si tienes que ir muy temprano o estar ahí buscando, ¿no? Porque tienen hábitats ya muy específicos, muy restringidos a veces. Y acá también en Guatemala, esta misma ave, que es la misma especie, pues estaba así en todas partes, ¿no? En como en los jardines. Y entonces es eso, ¿no? Como que por qué acá hay más y allá en Chiapas, o sea, tiene un hábitat más restringido y su población se ha disminuido tanto, ¿no? Igual con el quetzal o el pavón cornudo, que son las especies como emblemáticas tanto para Chiapas y Guatemala. En realidad, pues sí se comparte mucho, ¿no? A veces son aves o especies endémicas de Chiapas y Guatemala y solo están en esta región, ¿no? O sea, ya no vamos a encontrar, por ejemplo, ciertas especies más al norte de México o más al sur de Guatemala, ¿no? Que solo están como en Chiapas y Guatemala. Entonces, como que compartimos como varias cosas. Sí. Y todo lo que se deriva también, ¿no? De la biodiversidad, como los usos, los copales, por ejemplo. La juncia, que son como las hojas de pino. Ajá. Allá les decimos juncia, y acá también he visto que usan para tapetes o en ceremonias. El pom, que es el mismo término, incluso pom, y que pues también vienen de los árboles, ¿no? creo que sí, compartimos mucho.
1: Muy bien. Bueno, ahora que ya cada una nos ha hablado desde sus perspectivas, desde los espacios que ellas hacen incidencia allá en Chiapas, México, pues comentarles también a la audiencia del Mucho Hay Que Hablar que recientemente por parte de la coordinadora de JUNAOJ, Un Pensamiento, la red de comunicadoras indígenas, les impartió un taller breve, pero es un taller que las hizo ver la comunicación antirracista que hace esta red, que es de FEJER. Entonces, preguntarles, ¿verdad? Esta pregunta sí la dejo como a libre a quien quiera responderla, pero ¿cómo les ha parecido el trabajo de JUNAOJ, que promueve una comunicación antirracista acá en Guatemala, ¿verdad? No sé, dejo libre quien me quiera responder. ¿Ya sé?
4: Hablamos demasiado. Pues yo creo que la comunicación antirracista es necesaria, no solamente para los lugares en donde se encuentran los pueblos originarios, los pueblos indígenas, sino pues para todos, ¿no? Necesitamos saber qué es el racismo y por qué es tan necesario erradicarlo, ¿no? Y creo que el trabajo que está haciendo JUNAOJ de verdad es maravilloso. Creo que está haciendo otro tipo de comunicación. Entonces, creo que, bueno, a mí me gusta y yo creo que las compañeras también lo llegaron a manifestar en algún momento después de lo que nos compartió la compañera Ángela, que justo les había agradado, ¿no? El hecho de saber también, que claro, todos tenemos como una manera diferente de llamar las cosas, pero el hecho de poner sobre la mesa un concepto que nos ayuda a entender esta discriminación o estos estereotipos tan marcados a veces que hacen que tengamos pues una división en la sociedad, pues justamente nos ayuda a entenderlo mejor y a erradicarlo, ¿no? De alguna manera, esperemos algún día. Entonces, pues yo creo que es un trabajo maravilloso y que es justo y necesario, ¿no? Que se haga, que se replique y que se escuche en las comunidades, en el mundo incluso, ¿no? Entonces, pues de mi parte creo que es eso. No sé si las compañeras quieren compartir algo.
2: Sí, podría agregar, ¿no? De que pues sí es necesario hacer comunicación antirracista o comunicación alternativa, ¿no? Porque en los medios masivos, pues sí te piden como ciertos requisitos estándares para hacer comunicación o para aparecer en pantalla. Y lo que hacen con eso es pues seguir con estereotipos de cómo vestirte o cómo debes lucir para hacer comunicación. Entonces yo creo que esto es importante, ¿no? Crear como nuestros propios espacios para expresarnos desde nuestra lengua, incluso, ¿no? Con nuestras vestimentas. Yo creo que sí, y creo que JUNAOJ está haciendo un trabajo impresionante con esto, ¿no? Con la comunicación alternativa.
1: Muy bien. Bueno, el tiempo en radio es muy corto y más que hay muchos puntos interesantes, hay mucha información para compartir desde el sur de Chiapas, México, para los territorios guatemaltecos. Pero para finalizar esta entrevista, y bueno, me gustaría que me respondieran, eso sí me lo respondieran todas, de que si tuvieran la oportunidad de recomendar venir a Guatemala, ¿qué les dirían? O que también, que les dirían como, probar los chuchitos, o probar los chucos, o algo, no sé, algo que ustedes hayan probado en estas semanas que van aquí, pues tienen bastante tiempo para pues probar la diversidad de comida que hay aquí en Guatemala. Probablemente, como decía Victoria, hay mucha similitud, pero hay cositas que van cambiando. Entonces, no sé si me pudieran responder.
5: Bueno, yo ya recorrí un poquito de Guatemala. Pues yo les recomendé a mis familiares, mis parientes, que está muy bonito Guatemala, como el antiguo Guatemala y o conocer más de Guatemala y conocer la ciudad y el pueblo indígena, conocer las compas, cómo es, o sea, es lo que les comenté a mis mexicanos también.
4: Bueno, yo creo que pues el hecho de conocer algo nuevo es una idea maravillosa en sí. Entonces, pues a mí yo creo que de por sí, personalmente, lo digo, como que me encanta conocer lugares nuevos porque pues te topas con palabras nuevas, con comida nueva, con paisajes nuevos, con gente también amable, que te acobija, ¿no? Que te da un buen recibimiento, que te apoya, el hecho de ir por la calle y que alguien te reciba con un buenas tardes y una sonrisa sin que te conozca, creo que eso es algo también que se siente muy bonito que a veces en otros lugares no tenemos y creo que pues no necesito como recomendar algo en específico, sino simplemente decir, pues vengan y conozcan por sí mismos, no se dejen llevar por estereotipos y por el qué dirán ahí, ¿no? Simplemente si tienen la oportunidad de salir y visitar el territorio guatemalteco, pues vengan y prueben esta comida que no conocía y el alboroto.
1: Dirían por ahí los, ¿cómo? Los revoltosos, nos dijo otra persona, los revoltosos, pero son alborotos. Listo.
3: Estela. 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
2: Estela recomienda mucho también venir a Guatemala a conocer estas tierras, conocer su historia, pues también los conocimientos que hay acá, la comida, ¿qué más mencionó? Ah, sí, también como los textiles, ¿no? La riqueza de textiles que hay por acá también es impresionante, caminar por las calles. Y yo les diría que suban un volcán o una montaña y también probar los rellenitos. Creo que sí, siguen siendo de mis, no sé, comidas o postres favoritos de aquí de Guatemala, los rellenitos.
1: ¿De frijol o de otro?
2: Yo he probado de frijol, no sabía que había de otros.
1: Sí, hay de queso, hay de manjar.
2: Entonces sí, a probar.
1: Ah, muy bien. Bueno, esto pues ha sido el mucho de qué hablar con mujeres mexicanas que buscan cambiar la historia y estar en espacios que merecen y que pues, todos los seres humanos podemos optar por espacios diferentes, biólogos, biólogas, activistas, defensoras de derechos humanos, comunicadores, comunicadoras. Entonces recuerde que les acompañó Carolina Sinay en este mucho de qué hablar. Pues pueden enviarle mensajes a las chicas de México y de qué otra cosa pueden probar o recomendaciones de espacios tranquilos y seguros. Nos escuchamos y nos vemos en un próximo programa. Saludos desde la cabina de la Federación Guatemalteca de Escuelas Radiofónicas, FEGER. Hasta la próxima.
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0: Es la hora 17 en punto.
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0: Es la hora 17, 4 minutos.
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2: Conjuremos la condena patriarcal de parir con dolor, la maldición bíblica que nos culpabiliza por el pecado original. Evidenciemos a los dioses de todos los Olimpos que han construido cielos, purgatorios e infiernos a su medida. Tradiciones a su conveniencia, costumbres irracionales, nociones del bien y el mal para beneficio de unos pocos mortales que expropian y enajenan cuerpos y sueños, cuerpos y vidas, cuerpos y mentes. Abjuremos de los miles de libros que desde tiempos inmemoriales repiten una y otra vez que las mujeres somos inferiores, contra la evidencia que revela una y otra vez que sin nosotras la vida no es posible, que nuestro ADN es imprescindible. Repudiemos toda pretensión machista de explicar la marcha de la historia como una sucesión de actos heroicos que en realidad exaltan la necrofilia, violencia, muerte y despojo, violencia, muerte y abuso, violencia, muerte y más muerte. Develemos la intriga patriarcal que nos ha privado de los placeres, que ha usurpado nuestras creaciones, que ha arrebatado nuestros saberes, que ha saqueado nuestras arcas, que se ha apoderado de nuestra palabra, que ha robado con alevosía y ventaja nuestra historia y nuestra memoria. Exorcicemos a los demonios misóginos cuyo oficio es tendernos trampas, lanzarnos maleficios, hacernos perder la cordura con brebajes que nos adormecen la conciencia y el espíritu de lucha, que nos hacen malgastar nuestras energías y poderes. Convoquemos a este ritual de limpia universal a las sabias ancestras, a las madres y abuelas, a las brujas y curanderas, a las comadronas y hierberas, a las científicas y maestras, a las sacerdotisas de todos los tiempos que han descifrado los ciclos de la luna, los misterios de la vida y de la inefable muerte. Confabulemos para desterrar el miedo, para derribar los muros y borrar las fronteras que nos enfrentan y separan. Conspiremos para transformar con ternura, para construir sin violencia, para recibir con alegría a cada nueva vida, a cada criatura que nos redime como humanidad. Mi nombre es Ana Silvia Monzón, soy feminista, socióloga, comunicadora y también escribo poesía. Gracias por este espacio para compartir, para contactarnos, para encontrarnos y para tener esta posibilidad de compartir la palabra, ese enorme legado de nuestras ancestras.
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0: Es la hora 17:22 minutos.
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0: Es la hora 17:40 minutos.
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2: ¿Por qué amo la vida? Porque en cada paso de mi amanecer recorro existencia. Siento el viento fresco, invitación al despertar. Despertar al gozo, a la naturaleza, al pensamiento, a la palabra. Inevitablemente a la realidad. Pero veo los verdes emperifollando las alfombras amarillas, rojas, naranja y lila. Pétalos calendario, augurios de la nueva estación. Disfruto el contoneo de las hojas seduciendo al viento. Vuelo los tirabuzones de humo con sabor, alimento de un pueblo que aún mastica palabras asfixiadas. Mi sonrisa encuentra la sonrisa del recolector de basura, el estridente sonido de un desorientado mototaxi, de los trotadores con prisa de salud, las manos orgullosas que empujan un carruaje, despreocupadas de un incierto futuro, el saludo de la pareja de la banca tomados de la mano, con miradas enlazadas, invitación a una firme creencia en el amor. Bigotes despeinados y ágiles rabos festivos. ¿Que por qué amo la vida? Porque la otra cara de la realidad existe, duele, enfurece. El abuso y el prejuicio exacerba la impotencia, pero subleva la determinación. No va a robar mi capacidad de sonreír, ni mi palabra, ni mi esencia, ni mi orgullo de ser pluma mujer.
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2: 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De vez en cuando camino al revés. 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